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gracias, Señor Jesús, por rescatarme de ese mundo malo. Gracias, gracias, Señor, porque hoy soy un hijo tuyo. Gracias por todo lo que has hecho en mi vida, Señor. Hoy soy una nueva criatura en Cristo.

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¡Gloria a Dios! ¡Gracias, Señor! ¡Oh, gloria a Dios!

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mañana, 36 minutos, 6:36 minutos. Con el buenos días saludamos a nuestros oyentes que se conectan a través de los 102.5 del FM de la estación radial News Radio. Gracias por sintonizarnos para conocer el panorama noticioso de las islas de San Andrés y de Providencia que traemos el día de hoy, viernes 15 de mayo del año 2026. Iniciamos una nueva emisión de las noticias de Morning News a través de esta su estación radial. Con los buenos días saludamos a nuestros oyentes que se conectan a través de nuestra emisora virtual www.saigonnewsradio.com y desde ya nos reportan su sintonía a través de esta emisión. Saludamos especialmente a nuestros oyentes que nos están sintonizando en México, en Gran Caimán, en los Estados Unidos, en Canadá, en Alemania, en Australia, en Argentina, en Chile. Gracias una vez más por elegirnos. Saludamos, por supuesto, a nuestra comunidad en Colombia, en Bogotá, en Medellín, en Barranquilla, en Cali, en Cartagena, en Valledupar, en Santa Marta, en Pereira, en Casanare. Gracias una vez más por estar sintonizándonos y enterarse de lo que ocurre en nuestro archipiélago. Y por supuesto, un caluroso saludo a nuestra comunidad de las islas de San Andrés y de Providencia que nos sintonizan a través de nuestra emisora virtual. Vamos a ponernos en las manos de Dios para que sea Él guiándonos en todo momento, abriendo camino en nuestra vida, siendo el sendero de las cosas que realizamos. Al oír su nombre, toda rodilla se doble en el cielo y en la tierra. Cerremos los ojos un instante. Pongamos las manos juntas para dar gracias a Dios por todas las cosas que nos provee. En Él depositamos nuestra confianza y pedimos en esta hora su presencia para que nos acompañe, porque diariamente Él infunde en nosotros el amor, la fraternidad, la reconciliación, la justicia y, lo más importante, Él perdona nuestras faltas cuando las hacemos directamente desde el corazón y con amor. Gracias, Señor Jesús, por este nuevo día. Gracias por tu bondad y tus bendiciones. Pedimos a nuestro Creador especialmente por nuestra audiencia, por los que aquí laboran y por cada uno de los habitantes del archipiélago. Oh Dios, solo danos fuerzas para afrontar este nuevo día. Pido en tu nombre, Señor Jesús, bendiga lo que piense, hable y comunique a través de esta estación radial. Pido renueve nuestras fuerzas para hacer nuestro trabajo, allanando el camino para acercarnos cada día más a ti y por este medio mostrar tu rostro a la audiencia. Finalmente pido doble bendición para las familias de este archipiélago. Cuida y protege nuestros hogares. Señor, tú eres mi Dios y mi todo. Para ti, oh Dios, toda la gloria y la honra. Gracias, Señor Jesús, por lo que nos regalas. Gracias, Señor Jesús, por estar presente en nuestras vidas. Gracias, Señor Jesús, por ser el camino, el sendero de las cosas que realizamos. En tus manos colocamos nuestra vida, nuestros deseos, nuestros proyectos. Especialmente colocamos a aquellas personas que hoy se encuentran afligidas con una enfermedad, aquí laboran y por cada uno de los habitantes del archipiélago. Oh Dios, solo danos fuerzas para afrontar este nuevo día. Pido en tu nombre, Señor Jesús, bendiga lo que piense, hable y comunique a través de esta estación radial. Pido renueve nuestras fuerzas para hacer nuestro trabajo, allanando el camino para acercarnos cada día más a ti y por este medio mostrar tu rostro a

0: Para ti, oh Dios, toda la gloria y la honra. Gracias, Señor Jesús, por lo que nos regalas. Gracias, Señor Jesús, por estar presente en nuestras vidas. Gracias, Señor Jesús, por ser el camino, el sendero de las cosas que realizamos. En tus manos colocamos nuestra vida, nuestros deseos, nuestros proyectos. Especialmente colocamos a aquellas personas que hoy se encuentran afligidas con una enfermedad, para que seas tú pasando tu mano sanadora sobre ellos. Ten misericordia en nuestras islas de San Andrés y de Providencia. Y ante todo, Dios, haz que se haga siempre tu santa e infinita voluntad. Y todo esto lo pedimos en el nombre del Padre, del Hijo, del Espíritu Santo. Amén. El pronóstico de las condiciones meteorológicas y oceanográficas para las islas de San Andrés y de Providencia la presentamos de acuerdo al reporte suministrado por el sello H de la Armada Nacional, que indica que las islas en su área costera presentan cielo nuboso a poco nuboso con tiempo seco. La temperatura ambiente oscilará entre 25 y 27 grados centígrados con vientos de dirección noreste con velocidad de 18 a 21 nudos. La fuerza es de 5. El área marítima presenta poco nuboso a nuboso con tiempo seco. Vientos de dirección norte-noreste con velocidad de 19 a 22 nudos, la fuerza es de 5 a 6. La altura significativa del oleaje oscilará entre 1,7 y 2 metros con marejada 4. Hasta ahora en la mañana, los aeropuertos, el Internacional Victor Abraham Hoxton de la isla de San Andrés y el Irving Howard del municipio de Providence and Saint Catalina opera con normalidad. Estos son los titulares para el día de hoy.
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0: Atención, la Policía Nacional reporta más de 35 armas de fuego incautadas en el archipiélago. Continúan los debates de control político en la Asamblea Departamental. Esta vez el turno fue para la Secretaría de Salud y el hospital y las EPS. El sistema de salud está colapsado. Veedora Ciudadana hizo presente ayer en el debate y esta fue la conclusión. Veedora Ciudadanas y Madres que Inspiran estuvieron en la celebración del Día de la Madre realizado por la Contraloría General del Departamento. El archipiélago se prepara para la temporada de huracanes. Providencia fue el escenario del taller preparatorio para la temporada de ciclones 2026 junto a entidades territoriales, organismos operativos y comunidad en general. La Dirección General Marítima da a conocer que en el fin de semana se prevé intensidad de vientos y aumento de oleaje. Luz verde para el transporte escolar. El contrato quedó listo para beneficiar a más de 1,000 estudiantes. La DIMAR presentó nueva herramienta para pronosticar marejadas ciclónicas en el archipiélago. Pescadores de San Andrés fortalecen su conocimiento financiero y de seguridad digital. El torneo Plus 50 de béisbol tiene a Islas imparable. Un nuevo encuentro, una nueva victoria. Esta y otra información estaremos desarrollando en instante a través de Marnie News.
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0: 6:55, más desarrollamos el contenido noticioso a través de Morning News. Mucha atención porque la Policía Nacional, en el marco de la Estrategia de Seguridad, Dignidad y Democracia, uniformados de la policía realizaron la captura en flagrancia en el barrio Atlántico de una ciudadana quien al parecer causó daños a una vivienda, y es de notar que se encontraba en alto grado de exaltación. La atención a los hechos evidenciados, se da inicio al respectivo proceso de judicialización por el delito de daño en bien ajeno. Por otro lado, la Policía Nacional dio a conocer que en lo que va corrido de el mes de, en lo que va corrido de mayo, se han incautado más de 35 armas de fuego. En el balance que entregó la Policía Nacional durante la celebración del Día de las Madres, señaló que no se han registrado hechos que afectan la vida o la integridad de las personas. De acuerdo con la institución, durante la jornada fueron atendidos más de 60 motivos de policía, 10 riñas, sin que se presentaran personas lesionadas o situación de mayor gravedad. Asimismo, la autoridad informó que en las últimas semanas fue incautado otra arma de fuego, alcanzando un total de 35 armas decomisadas en lo corrido del año, entre ellas fusiles, revólver, armas traumáticas modificadas y armas de diferentes calibres. Así también la policía indica que estas cifras representan un incremento del 50% en la comparación con el mismo periodo del año anterior, y reiteró el llamado a la ciudadanía para fortalecer el control social y reportar de manera inmediata cualquiera persona con porte ilegal de arma de fuego. Según la institución, continúan a las acciones de prevención, control e incautación para evitar hechos violentos y proteger especialmente a la población joven de las islas. Sobre ello se el coronel James Evelio Totena Giró.
1: Dentro de las incautaciones de arma de fuego, un arma tipo revólver, un incremento del 50% en la incautación de armas con relación al año inmediatamente anterior, donde sacamos de circulación armas de fuego y continuamos en la actividad de protección a la vida y a la integridad, pero donde hacemos un llamado al control social y a que en el momento que observemos una persona con un arma de fuego, de manera inmediata nos comuniquemos con la línea 123. Estamos siendo efectivos, estamos incautando, capturando, y no vamos a desistir en las actividades de prevención. Continuamos desarrollando las actividades para evitar que se nos presenten situaciones que lamentar con nuestros jóvenes, porque recordemos que son los principales actores de violencia en nuestro territorio.
0: Esta mañana, 59 minutos, más información a través de Morning News, y nos vamos justamente para la Asamblea Departamental, porque ayer se llevó a cabo el debate de control político a la Secretaría de Salud, al Hospital Departamental, a la nueva EPS y Sanitas. La Secretaría de Salud presentó ante la Asamblea el balance, un amplio y detallado diagnóstico sobre la situación actual de la prestación del servicio de salud en San Andrés, Providencia y Santa Catalina, revelando graves falencias estructurales, administrativas, financieras y operativas que afectan el acceso oportuno a los servicios médicos especializados tanto dentro como fuera del departamento archipiélago. Según lo expuesto por la secretaria de Salud, Jendy Kelly, la red pública de salud del archipiélago está conformada por la empresa social del Estado, la AS, departamental, creada en el 2020 y en funcionamiento desde el febrero del 2021. Con el objetivo de fortalecer la autonomía administrativa y financiera del sistema hospitalario público. La SD departamental opera actualmente la sede de Clarence Lee Newbald Memorial Hospital, el Hospital de Providencia y puestos y los puestos de salud de La Loma y San Luis. Vacíos administrativos y crisis organizacional es lo que también se evidencia en este diagnóstico presentado ayer por la Secretaría de Salud en el debate de control político. Escuchemos aparte de lo que se vivió ayer en la Asamblea, esta vez en la exposición de la doctora Yendi Kelly, secretaria de Salud.
2: De inspección y vigilancia realizadas a la ESE desde el año 2024 hasta la fecha. Hablo de el mes de abril de 2026. En estas visitas se han detectado diferentes números de hallazgos. Para el año 2024 se encontraron 110 hallazgos en la visita de certificación del municipio de Providencia. Esta primera visita se hizo al Hospital Local de Providencia con 110 hallazgos. Cuando hablo de 110 hallazgos, son 110 inconformidades y no cumplimiento de acuerdo a la resolución 3100, que son los requisitos mínimos para prestar servicios de salud. En el año 2024 ya contaban con 110 hallazgos en el municipio de Providencia. Para la isla de San Andrés, en el 2025 se detectaron en una visita de inspección, vigilancia y control 39 hallazgos. Para la visita de certificación realizada a la sede Clarence Lee Newbald Memorial Hospital el 15 de diciembre de 2025, 243 hallazgos y no conformidades en cuanto a los requisitos mínimos de prestación de servicios de salud dictados por la resolución 3100, quien es en este momento la ruta de navegación y nos dice que deben cumplir los diferentes prestadores como requisitos mínimos para poder funcionar. En el mes de diciembre, también respondiendo a visitas y quejas de usuarios, se hicieron otras dos visitas, donde en una se encontraron 6 hallazgos, en otra se encontraron 3 hallazgos para un total de 9, y en una última visita realizada, pues no fue la última en el año 2026, fue la primera visita del 2026, también visita a inspección, vigilancia y control, se encontraron otros 12 hallazgos. Es importante, y estos son hallazgos que hemos estado encontrando este año en visitas de seguimiento y control que ha hecho la entidad territorial. Es importante resaltar y dar a conocer que estos hallazgos, nosotros en estas visitas de seguimiento no solamente le hacemos seguimiento a los hallazgos detectados de parte de la entidad territorial, sino que se hace en conjunto con la Superintendencia Nacional de Salud. ¿A qué me refiero? Que no solamente le hacemos seguimiento a los hallazgos detectados por la entidad territorial que nos encontramos en forma permanente en el departamento, también le hacemos seguimiento a los hallazgos detectados por la Superintendencia Nacional de Salud, donde hemos detectado que muchos de esos hallazgos coinciden los hallazgos de la superintendencia con los hallazgos de la entidad territorial. Igual y de todas formas, absolutamente todas estas visitas, tanto de certificación que nos corresponden como inspección, vigilancia y control, han sido reportados ante la Superintendencia Nacional de Salud. Las que se han hecho en conjunto han sido identificadas en conjunto, pero las que se han hecho por separado han sido reportadas ante este ente rector. Para su conocimiento y fines pertinentes, porque las acciones de inspección y vigilancia nos las da la Superintendencia Nacional de Salud. En las visitas de la superintendencia que ha venido haciendo al departamento desde el año 2022, hicieron una primera visita en el año 2022 cuando la S Hospital Departamental apenas tenía un año de constituida, encontraron en ese entonces un 6% de cumplimiento respecto también a la 3100. Les voy a estar mencionando la 3100 porque es la norma básica y mínima de habilitación de prestación de servicios de salud y a ningún prestador se le va a exigir nada diferente de lo que haya en esa norma, en la resolución. Entonces, la Superintendencia Nacional de Salud ha venido haciendo seguimiento con periodicidad anual entre 2022 y 2023 y en el año 2024 empezó a hacer las visitas de verificación con periodicidad de 6 meses entre cada visita. ¿A qué viene la superintendencia al departamento? Viene haciéndole seguimiento a esa visita del año 2022 cuando la ESE solamente tenía un 6% de cumplimiento de esos estándares mínimos. En el año 2023, cuando regresaron, subieron al 16%, y en la visita de julio llegaron al 30% todavía, donde ellos suscriben un plan de mejora, tanto con la superintendencia como con la Secretaría de Salud departamental, por los hallazgos, y lo que se hace es un seguimiento al cumplimiento de ese plan de mejora. ¿Qué es ese plan de mejora? Yo como ente que hace inspección, vigilancia y control, tanto nosotros como la superintendencia, ¿qué le decimos a la S? Bueno, tienes estos hallazgos donde tú no me estás cumpliendo con estos aspectos de acuerdo a la 3100, pero tú ahora, prestador, me tienes que decir cómo vas a subsanar y a mejorar esos hallazgos y en qué tiempo lo vas a hacer. Es cuando la S empieza a suscribir planes de mejora, tanto con la superintendencia como con nosotros como entidad territorial. En esas visitas, si ustedes ven posterior de seguimiento, lo que se hace es la verificación de que ellos cumplan con todo eso que dijeron que iban a hacer para subsanar esos hallazgos. Claro que tienen tiempos. En la última visita de la Superintendencia Nacional de Salud, el tiempo máximo para cumplir con lo que ellos estipularon en ese plan de mejora es a noviembre de 2026. No significa que todos lo van a subsanar esa fecha. Hay tiempos que vienen antes y esas son las visitas de seguimiento que nosotros hacemos, ya que la superintendencia que hizo la visita de prestación delegada de prestación de servicios no se encuentra en forma permanente en el departamento. Nosotros hacemos las visitas de seguimiento y se les hace el reporte. Y vuelvo y repito. Estos hallazgos de la superintendencia coinciden con muchos de los 243 que encontramos nosotros en el mes de diciembre y que encontramos también durante el mes de enero, febrero, marzo y abril en las visitas de seguimiento que hemos estado haciendo a la S. Es importante dar a conocer, no se puede todos porque si no, no salimos de aquí, pero parte de estos hallazgos o los que más resaltan. El 70% en promedio de estos hallazgos, hay un 30% que se estipula que pueden obedecer a necesidades que requieren de inversión de infraestructura y dotación, pero hay un 70% de estos hallazgos, honorables diputados, que obedecen a procesos y procedimientos que la S no ha implementado desde que fue creada. Hoy, 5 años después, todavía no tienen documentado muchos procesos y procedimientos que deberían tener. Es un trabajo muy juicioso que después de 5 años de que se creó la ordenanza y se constituyó la S, ya debían ir adelantando. Entonces, muchos procesos y procedimientos que desde la empresa social del Estado no se vienen realizando, que no dependen de un tema económico y que igualmente tienen suscrito en sus planes de mejora. Entre los hallazgos se encuentran la inexistencia de un modelo integrado de planeación y gestión para poder estandarizar el control interno, un incumplimiento de los indicadores de monitoreo y de calidad de la atención en salud, dificultad para la adherencia a la política de seguridad del paciente, dificultad para la adherencia a los protocolos y las guías de manejo. El servicio de urgencias no cuenta con un área de aislamiento propio para los pacientes que deben tener los servicios de urgencias, que esto ya es un tema más de infraestructura. El servicio de urgencias cuenta con un área limitada para realizar la expansión en caso tal de que tengan una urgencia, una emergencia funcional. El servicio de urgencias requiere de un consultorio adicional para mejorar los procesos de triaje. El servicio de urgencias no cuenta con puertas al ingreso que deben ser de madera. El servicio de urgencias, eso genera, el hecho de que no cuenten con puertas de separación genera que haya un tránsito de pacientes que no están en ese servicio, es para poder controlar. Y tienen un mal estado de la dotación. Se evidencia una escasez de instrumental de sutura, además de las camillas y colchones que no se encontraban en muy buen estado. Tiene unas condiciones pésimas de aseo en las diferentes áreas. Poca disponibilidad y variedad de medicamentos necesarios para asegurar la continuidad de la atención, no disponibilidad permanente de subespecialidades en los diferentes servicios que se requiere para garantizar la atención en salud, deficiencia en la dotación de muchos instrumentales y equipos biomédicos, deficiente suministro de insumos en los diferentes servicios. No se garantiza los mantenimientos preventivos y correctivos necesarios de los equipos biomédicos que por norma deben hacer. Una infraestructura deficiente, lo que afecta a la seguridad tanto para los trabajadores como para los usuarios. Deficiencia en la disponibilidad de insumos, que se repite bastante porque ha sido un hallazgo que se ha estado detectando permanentemente, si bien ellos en las visitas de IBE que nosotros hacemos para el seguimiento de la disponibilidad de insumos y medicamentos en la S varía. Cada vez que hacemos, cuando hay faltantes este mes, el mes siguiente de pronto ya hay disponibilidad, pero esa disponibilidad, las cantidades están por debajo de lo que se sabe que son sus consumos históricos. Tampoco tienen un registro especial con donde ellos estén verificando los consumos históricos de la S para poder determinar y hacer un plan de compras. Carencia, un sistema de gestión de riesgos que les permita mitigar los riesgos asociados a la operación. No tienen, existe una falta de planeación contractual de la entidad en forma general, lo que en consecuencia va a generar retrasos en los procesos de gestión internos de la S. Se evidencia una carencia en los procesos de capacitación y en la actualización de los programas para el personal de la S. Ausencia de un plan de compras institucional. La entidad no cuenta con un plan de compras donde ellos consoliden, orienten de manera organizada qué es lo que tienen que comprar. Se ha evidenciado por problemas que ellos han tenido con los diferentes operadores logísticos, dificultades para comprar, para poder tener un contrato permanente con ellos, y han estado comprando, por decirlo de alguna manera, un poco desorganizado. Falta de planeación en la contratación asistencial. En la parte asistencial se ha identificado la inexistencia de una planeación adecuada para la contratación del talento humano, también de especialistas, y no cuentan con una justificación técnica y financiera que respalde los valores pactados, lo cual genera sobrecostos y un alto riesgo en la operación de la S. Tienen tarifas no ejecutadas a la realidad institucional. Se presentan dificultades en la definición de tarifas, de contratos, de prestación de servicios. En muchos casos, los valores que están cobrando los especialistas y los servicios de apoyo no corresponden a los estudios de costos reales de la S, con la particularidad del contexto insular. Tienen un control insuficiente del talento humano. En el área de talento humano no existe un control adecuado de las horas extras autorizadas al personal y que son pagadas. Esta situación impacta de manera significativa y negativa en los gastos de la S. Tiene un alto número de glosas en la facturación derivado de una auditoría ineficiente, inoportuna, y esta situación retrasa, por supuesto que sí, el recaudo de la S. Recordemos que la S debe vivir de la venta de sus servicios, de ahí la importancia, y por esto aquí me paro y esto lo resalto, la importancia de fortalecer el proceso de facturación, responder sus glosas, mejorar el proceso de erradicación de sus facturas, que es donde radican la mayoría de sus glosas, porque si la S tiene los funcionarios, todos tienen que entender y todos nosotros tenemos que tener claridad que si ellos, la venta de ese servicio tiene que ser radicado. Hay unas normas para poder radicar esas facturas y poder entregarlas. Necesitan urgentemente fortalecer el proceso de auditoría concurrente para los diferentes servicios. En estos momentos ellos cuentan con una sola persona en la planta para realizar este proceso. Pero ¿qué ocurre? Este proceso no puede ser realizado con la cantidad de servicios y procesos que maneja la S Hospital Departamental. Es insuficiente para poder garantizar un seguimiento continuo para poder mitigar y reducir el número de glosas pertinentes de las EPS. Porque si ellos pueden facturar y recaudar por el servicio que realmente están prestando, con eso tienen flujo de cartera para poder comprar insumos, medicamentos, poder pagarle oportunamente al talento humano. Falta de talento humano en el proceso de erradicación y facturación se debe reorganizar. Aquí no es volver a contratar talento humano nuevo, en algunas áreas donde sí, algunas áreas donde no, y más adelante les voy a explicar por qué. Ellos necesitan fortalecer sí o sí el equipo que hace la erradicación y la facturación, porque ahí es donde va a ingresar el recurso humano, el recurso económico a la S, perdón. Entonces, es necesario que ellos reorganicen dentro de su misma planta y dentro de la misma estructura al personal que pueda realizar ese trabajo, porque van a haber áreas como que sí o sí van a tener que contratar el personal. El personal que va a hacer la auditoría concurrente tiene que tener sí o sí un perfil para realizar esa auditoría. No puedo poner al psicólogo sin conocimiento en los procesos de auditoría, hacerme esa auditoría concurrente para reducir el número de glosas en la facturación. Entonces, hay espacios y hay encargos donde sí tienen que ingresar, y eso es con lo que ellos tienen que entrar a jugar, ingresar talento humano adicional con el que ellos no cuentan en la planta y en los perfiles que tienen contratados, pero hay equipos donde pueden hacer una reorganización interna para fortalecer procesos donde hay debilidades, como lo es el proceso de facturación, recaudo y cartera. Bien. Deficiencias en la auditoría que se derivan de eso, atrasos en la conciliación de glosas, falta de talento humano para la conformación de un equipo auditor, fallas en la comunicación con las aseguradoras, falla de un auditor concurrente, la falta, ese equipo sí tienen que fortalecerlo, falencias en la gestión de recursos físicos y administrativos, desconocimiento de las especificaciones técnicas de productos solicitados para el proceso de compra. La relación con los proveedores se ve afectada por las dificultades para garantizar la oportunidad en los pagos. El transporte y la logística de productos presentan dificultades asociadas a la ubicación insular del territorio. ¿Qué está pasando? Que no pueden esperar hasta que muchos insumos y medicamentos estén a punto de agotarse o se agoten porque tienen que tener en el contexto nuestra condición de insularidad y que las cosas que se van a mandar y que compran, que logran comprar desde el interior del país y que tienen que llegar acá, algunas cosas pueden llegar en avión, algunas por su nivel de riesgo tienen que llegar en embarcaciones y que se puede demorar determinado tiempo. De ahí la falta de planeación. Y para poder subsanarlo definitivamente sí o sí, se necesita de un director técnico en el servicio farmacéutico. Se requiere sí o sí un director técnico en el servicio farmacéutico porque este profesional es el que tiene la capacidad y la habilidad para reorganizar y determinar cuáles son los medicamentos e insumos que se requieren, que se están agotando y poder hacer la priorización de estas compras para evitar que muchos insumos y medicamentos básicos se agoten y que tengan un tiempo de espera antes de que puedan recuperarlo y poder garantizar la continuidad de los servicios que prestan. Deficiencias en el proceso de almacén. Hay una desconexión grande entre el proceso de compras y el almacén. Se ha identificado en varias de las visitas de IBE, tanto por nosotros como la superintendencia, que ya por el problema que tienen de compras, ellos compran y esas compras se van directamente a los servicios por la urgencia que las requieren y estas compras no ingresan al almacén para ellos tener una evidencia real y un registro de lo que realmente están comprando. Falta de control documental. Al no registrarse estas entregas en el sistema, en la información de dinámica, que es el sistema que tiene la IPS, no pueden generar actas de entrega ni un inventario donde estas compras sean incluidas. Dificultad para el seguimiento y mantenimiento o baja de los activos de la S. Tiene un riesgo de pérdida por mal uso y adquisición de elementos ya existentes en la S, omisión de responsabilidad formal al no formalizarse la entrega mediante actas tanto de insumos como equipos biomédicos y los bienes de la S. Deficiencias en el cumplimiento del mantenimiento preventivo programado. Hay una desactualización del inventario técnico en la S, demoras en el pago de proveedores que afectan directamente la ejecución y la prestación del servicio de salud. Porque si no le pagan oportunamente a los proveedores, muchos de esos proveedores lo que han estado haciendo es cancelando el servicio o no vender más y eso es lo que ha llevado a que en el servicio farmacéutico a veces no hayan algunos medicamentos que lo venden proveedores específicos, que en el laboratorio tampoco cuenten con algunos reactivos en procesamiento algunas muestras que no procesan ellos y que tienen subcontratado con laboratorios por fuera del departamento. Estas problemáticas no solamente comprometen la disponibilidad y la seguridad en la atención clínica de los pacientes, sino que también limitan la capacidad institucional de respuesta eficiente para la atención de los usuarios. No cuentan con una estructura suficiente en el área de almacenamiento central para el almacenamiento temporal de residuos hospitalarios. El área que ellos tienen en estos momentos ha sido insuficiente. En estos momentos la S, por problemas en la máquina que tienen para procesar residuos biosanitarios peligrosos, que en los últimos 6 meses ha dejado de funcionar en promedio 4 veces, cada vez que esta máquina deja de funcionar, empiezan nuevamente a acumular residuos en forma inadecuada y no cuentan con un espacio físico adecuado para ello. Si bien hemos estado haciendo seguimiento a este y muchos de los hallazgos donde también se les han pedido planes de mejora que hasta el momento no han sido cumplidos en su cabalidad, se han identificado estas deficiencias. Solo cuentan con una opción de tratamiento de residuos hospitalarios, que en estos momentos es la máquina que procesa residuos. Es una máquina que tiene, que ya cumplió con su vida útil. Esta máquina se ha identificado en también nuestras visitas que no se le han hecho los mantenimientos preventivos necesarios para evitar que la máquina se dañe. Lo que ha estado pasando hasta el momento, y es ha estado pasando hace años, que se espera hasta que esta máquina ya salga de servicio y haya que reemplazar o comprar insumos, y ha dejado la máquina a veces sin funcionar un promedio de 2 semanas. Es grave que esta máquina, siendo la única que está procesando los residuos biosanitarios peligrosos, deje de funcionar por un promedio de 2 semanas. La ESE en los últimos años ha incrementado el número de servicios que le está prestando a la comunidad. Se ha puesto en funcionamiento la unidad renal, que también ha incrementado la producción de residuos biosanitarios peligrosos. Se han presentado dificultades con el personal para la adecuada implementación del nuevo código de colores en las canecas, donde ellos en la fuente no hacen una separación adecuada de esos residuos hospitalarios. El área de gestión no cuenta con personal de apoyo a actividades, algunas actividades determinadas. Siguiente. Bueno, eso por el lado de los hallazgos. No son todos, porque como les mencioné anteriormente, iba a ser tedioso para ustedes y para mí, a pesar de que yo sí estoy dispuesta a enumerar los 200, son en total 420 hallazgos entre solamente de la entidad territorial. Pero repito, muchos de esos hallazgos coinciden, no vamos a entrar a sumar los 420 de la entidad territorial que he hecho con mi equipo de prestación de servicios, que han estado permanentemente en la ESE haciendo seguimiento con el equipo en cabeza de la referente, la doctora Shani, y su equipo de trabajo, sus contratistas, que han estado dando más del 100% en aras de poder garantizar el seguimiento adecuado y que la ESE pueda cumplir con estos compromisos pactados. Han estado muy, muy insistentes al respecto. Entonces, son 2.420 de parte de la entidad territorial para San Andrés y Providencia. La Superintendencia Nacional de Salud ha estado haciendo seguimientos. El año pasado vino en el mes de julio, volvieron en el mes de noviembre, estando ya yo en el cargo, volvieron en...
0: Más de 200 años, reveló la secretaria de Salud, Jendy Kelly, sobre la prestación de la red pública hospitalaria, más exactamente del Hospital Departamental de San Andrés. Pues bien, también tuvo la oportunidad de responder en este debate de control el gerente de la S, Michael Manuel, donde dio a conocer la situación que tiene el hospital.
3: Ingresos. Encontramos que en el primer trimestre del año 2026 los ingresos de la ESE Hospital fueron por encima de los 15.400 millones de pesos, que comparados con el trimestre del año inmediatamente anterior incrementó en un 32%. Bien mencionaba la doctora Yendi que tenemos una situación con el tema de la facturación y la erradicación. Nosotros en el año 2025, en ese primer trimestre, se hacía una facturación promedio mes en hospital por encima de los 3.400 millones de pesos. Cuando vemos en la gráfica y los ingresos del año 2025, alrededor del mes de mayo hacia adelante presenta una variación y una tendencia positiva al incremento de esa facturación y erradicación, en donde finaliza los ingresos del año 2025 sobre los 5.400 millones de pesos. Actualmente, los ingresos del trimestre 2026 está sobre los 5.100 millones de pesos. Es importante tener en cuenta este escenario, porque claramente el hospital hoy vive un desequilibrio financiero que es el que ha llevado a la situación de, por ejemplo, el desabastecimiento de medicamentos, insumos, porque lo que puede percibir el hospital se utiliza para poder cumplir con las obligaciones inicialmente con el personal de la institución y los especialistas y demás, y posteriormente pues se mira a los proveedores. Más adelante en las diapositivas vamos a mostrar cómo es el comportamiento de esto. Siguiente. En los egresos, es decir, los gastos, para el primer trimestre del año 2026, estamos hablando sobre un promedio mes de gastos de la ESO Hospital del Departamento sobre los 8.400 millones de pesos. Este gasto frente al trimestre del año inmediatamente anterior disminuyó en un 2%, pero claramente lo que la ES Hospital y esta gerencia está buscando es disminuir ese gasto por lo menos de esos 8.400 millones de pesos que cuesta la operación del hospital, disminuyeron al menos en 300, 400 millones de pesos promedio mes, ¿sí? Y se busca aumentar los ingresos. Siguiente. Actualmente la ES Hospital Departamental tiene unas cuentas por pagar a cierre del año 2025, 31 de diciembre, un valor por encima de los 31.500 millones de pesos, en donde se pueden dar cuenta que los proveedores de bienes y servicios son el mayor porcentaje de cuentas por pagar de la ES Hospital del Departamento. A corte de marzo del 31 del 2026, ese valor disminuye y hoy, a ese corte de marzo, esas cuentas por pagar están por 27.963 millones de pesos. Cuando hablamos de recaudo, la ES Hospital del Departamento, en el año 2026, en el primer trimestre, ha hecho un recaudo de por encima de 17.170 millones de pesos. Es un 4% más por encima frente al trimestre del año 2025. Y este incremento de recaudo ha sido a expensas de las mesas de trabajo que se ha hecho con la EPS, la nueva EPS, que mostraba una cartera en el año 2025 por encima de los 7.000 millones de pesos, y que hoy nos encontramos a una cartera corriente. Siguiente. ¿Cuáles son las acciones implementadas para aumentar o mejorar el recaudo de la ES Hospital del Departamento? Primero, pues estamos buscando ampliar la oferta de servicios de salud. Estamos fortaleciendo en estos momentos todas las áreas. Nosotros ejecutamos el plan de acción, el plan bienal 2023, en donde se está adquiriendo unos equipos para fortalecimiento de las áreas. Una de las áreas que se va a fortalecer principalmente es el área de cirugía, porque es el área que más produce. Entonces, más adelante les vamos a mostrar cuáles son los equipos que se está adquiriendo. Esa es una forma de ampliación de la oferta de servicios de salud. Nosotros también en esta gerencia hicimos la renegociación y el ajuste del contrato de pago global prospectivo que llevamos con la nueva EPS, ya que desde que nació la empresa social del Estado venían con un valor de PGP que en 5 años no se había negociado o renegociado. Y hoy nos encontramos en una situación o un escenario en donde el costo, el valor que estaba pagando esta EPS por la prestación de servicios de salud a la S era muy por debajo del valor que corresponde de acuerdo a la normatividad e incluso por el incremento se le otorga a la al territorio del departamento de San Andrés por ser un territorio especial. Nosotros hicimos esa negociación y llegamos a firmar una negociación con un incremento del 40% por encima del valor que se estaba percibiendo actualmente. Eso es importante porque lo que estamos buscando hoy es el punto de equilibrio entre los ingresos y los egresos, entre los gastos y lo que se factura e ingresa. Nosotros cuando llegamos, esta gerencia, cuando tomó el hospital, encontró una unidad de negocio que es la unidad renal, que en ese momento contaba con 6 pacientes en hemodiálisis. Nosotros hicimos una negociación con las diferentes EPS y una principalmente fue con 9 EPS, y hoy contamos con más de 70 pacientes, de los cuales 51 de ellos están en hemodiálisis, y se contrató por modalidad de evento a un valor que justifica y da unas utilidades de la unidad renal como una unidad de negocio. Nosotros también en el año 2025 hicimos unos ajustes en la negociación con la EPS Sanitas, porque nosotros, por ser territorio especial, como lo mencioné anteriormente, tenemos un incremento en el manual tarifario. Es así como logramos fijar y pactar una negociación de las tarifas a tarifas SWAT Islas, de las cuales actualmente se está cobrando de esta manera.
0: Era el gerente de la S.E. dando respuesta a las preguntas del cuestionario realizadas por los diputados de la Asamblea Departamental. La veedora ciudadana, Bielka Hoxson, dio a conocer que en conclusión, luego de este debate de control político, el sistema de salud en San Andrés y Providencia está colapsado y se necesita un SOS urgente para salvar la salud en San Andrés.
4: Bueno, muy necesario. Primer punto. Desafortunadamente, como dije inicialmente, hemos llegado como comunidad al punto de la incredulidad, la gente ya no cree, la falta de confianza de parte de la comunidad para con las autoridades, pero como veedora y como cristiana es indispensable que se den estos espacios y no podemos perder las esperanzas, tenemos que creer, tenemos que seguir luchando, tenemos que seguir uniéndonos como comunidad, como veeduría, a verificar que estos espacios se den y que se cumplan con los compromisos. Muy impactante la cantidad de hallazgos a las que se refirió la Secretaría de Salud. Entonces, invito a toda la comunidad de San Andrés, Providencia y Santa Catalina. Sabemos que el sistema de salud está colapsada, sabemos que están cuidados intensivos, todos hemos llegado a la misma conclusión, pero tenemos que seguir adelante, tenemos que seguir unidos todos, tanto Secretaría como Veeduría, como la Duma Departamental y la comunidad, para seguir presionando para que se den estos espacios y se cumplan todos estos compromisos.
5: ¿Usted siente que acá los ponentes están atendiendo la duda que tiene la comunidad respecto al estado de la salud acá en el departamento?
4: Bueno, esperábamos como comunidad, como Veeduría, por lo menos que estuvieran todos. Bueno, no están todos, pero por lo menos Ya son más de las 3 de la tarde, ya se declaró sesión permanente. Me alegra mucho que aún saliendo poca comunidad, las personas que salieron están hasta estas horas, más de las 3 de la tarde, desde las 9 de la mañana. Esto demuestra un interés de parte de la comunidad para que estos procesos, vuelvo y repito, se den, porque todos somos hospital.
6: Señora Bielka, se habló también de las clínicas y hospitales que no le estarían prestando servicio a los usuarios debido a las deudas que se tienen por parte de las EPS. Conmovedora, ¿usted cómo lee esto, el hecho de que se le pueda llegar a negar el servicio, el derecho a la salud a un paciente por deudas que no le competen a él? ¿Cómo lo ve usted?
4: Bueno, esto para mí es muy grave. Esto es grave porque la Constitución colombiana dice que la salud está en cabeza del Estado. Entonces, si bien es cierto, a este espacio tan importante que fue citada, tanto la nueva EPS como Sanitas, si no llegó, el Estado tiene las herramientas para obligar a que vengan, porque ellos son los responsables para garantizar a la comunidad en general un excelente servicio de salud, que obviamente sabemos todos que no la tenemos hoy por hoy.
7: ¿Quedó satisfecha con las respuestas tanto de la Secretaria de Salud como del gerente del hospital a las dudas de la comunidad y de los mismos diputados?
0: Desde las 7:36 minutos, igualmente la Secretaria de Salud, Jendy Kelly, habló sobre el balance de este debate de control político. Un debate, como lo expresó la veedora, duró muchas horas, pero era necesario conocer lo que está pasando con la red pública hospitalaria. Sobre ello se refirió la secretaria de Salud, el balance de esta jornada.
8: A todos, muchísimas gracias por la oportunidad de comunicarnos con la comunidad. El día de hoy estamos en un control político con la Asamblea Departamental y los miembros de la comunidad para poder exponer la situación real de la crisis de salud que en estos momentos enfrenta el departamento, donde dimos a conocer en detalle la situación actual de salud del departamento, cuáles son los retos que está enfrentando el departamento en materia de salud, principalmente con su red prestadora de servicios de salud, tanto pública como privada, pero haciendo especial énfasis en la crisis sanitaria que está afectando la red pública de prestación de servicios de salud en el departamento. Se habló también del tema del proceso de referencia y contrarreferencia, que en los últimos 6 meses ha venido presentando serias dificultades, donde hemos solicitado un puesto de mando unificado ante el Ministerio de Salud y Protección Social y ante la Superintendencia Nacional de Salud para darle prioridad a las referencias que tienen que salir del departamento. Si bien hemos identificado en los procesos de auditoría que en el último mes los días, el tiempo de espera de las referencias intrahospitalarias han disminuido, todavía estamos por fuera de los tiempos que se requieren y que dicta la norma para poder garantizar el traslado de los pacientes. También mencionamos el tema del gestor farmacéutico CAFAM, que en estos momentos ese es el que encuentra suministrando los medicamentos al 51% de los pacientes de la isla de San Andrés y al 100% de los pacientes en la isla de Providencia, con una gran cantidad de faltantes para pacientes con enfermedades crónicas no transmisibles que no han estado recibiendo sus tratamientos y que han terminado en los servicios de urgencias por complicaciones a raíz de no recibirlo. Estamos pidiendo de forma presencial en el departamento, que es una solicitud que hemos hecho en conjunto con la Defensoría del Pueblo, del interventor de la nueva EPS, o por lo menos que nos abra un espacio en la ciudad de Bogotá para poder tratar estos temas y poder darle solución, porque reconocemos que gran parte de la problemática que se presenta a nivel ambulatorio ha sido por falta de pagos de la EPS Sanit, de la nueva EPS hacia el gestor farmacéutico para poder dispensar los medicamentos a los usuarios y a los hospitales para que puedan seguir garantizando la prestación de servicios. Y en cuanto a nuestra red pública, el hospital departamental, mencionamos en detalle cómo está conformada la operación, la planta, los contratistas, las bolsas de empleo de la empresa social del Estado, cuánto cuesta la operación de sostenimiento, de cuánto le cuesta a la ES, la operación de sostenimiento de esta planta, y la necesidad, se excusa la necesidad de hacer una reorganización en la estructura interna de la S para poder subsanar los hallazgos de las visitas de inspección, vigilancia y control que ha hecho la entidad territorial. Nosotros hemos avanzado con la S, la suscripción de planes de mejora, que hasta el momento hemos tenido un espacio en la ciudad de Bogotá para poder tratar estos temas y poder darle solución, porque reconocemos que gran parte de la problemática que se presenta a nivel ambulatorio ha sido por falta de pagos de la EPS Sanit, de la nueva EPS hacia el gestor farmacéutico para poder dispensar los medicamentos a los usuarios y a los hospitales para que puedan seguir garantizando la prestación de

0: social del Estado, cuánto cuesta la operación de sostenimiento, de cuánto le cuesta a la ESA la operación de sostenimiento de esta planta y la necesidad, se expulsa la necesidad de hacer una reorganización en la estructura interna de la ESA para poder subsanar los hallazgos de las visitas de inspección, vigilancia y control que ha hecho la entidad territorial. Nosotros hemos avanzado con la ESA la suscripción de planes de mejora que hasta el momento hemos tenido muy pocos cumplimientos. Hemos empezado a hacer cierre de algunos servicios y en estos momentos estamos avanzando hacia el proceso de iniciar un proceso administrativo sancionatorio a la ESA por incumplimiento en estos planes de mejora suscritos tanto con nosotros como con la Superintendencia Nacional de Salud. La ESA tiene un reto gigante, tiene un reto grande. Nosotros también, con mi equipo de trabajo, tenemos un reto grande en materia de salud, pero estamos dispuestos y conscientes de qué hay que hacer y hacer todo lo posible para poder mejorar la prestación del servicio de salud en nuestro territorio.
1: Secretaria, sobre el tema de los hallazgos, sino también algo relacionado con residuos hospitalarios.
2: El presidente departamental, Juan Carlos Duque Sánchez, también se refirió sobre este balance del debate de control político realizado al sector salud.
3: La comunidad del departamento, un saludo muy especial. Creo que me siento satisfactorio por la actividad de hoy. Este debate de control político que lo hemos hecho de corazón y siempre pensando en la comunidad. Por eso lo he expresado, en esta presidencia van a asistir y se van a convocar obligatoriamente a todas las entidades que tienen que darle la cara a la comunidad, como son SOPES, como lo es Veolia, que son las entidades que vienen conforme a la programación del calendario. Entonces es muy satisfactorio este debate porque primero se hicieron unos acuerdos con la S departamental, con el señor gerente de la S, dándole la cara a la comunidad porque los acuerdos es para todos. Aquí todos somos perjudicados o beneficiados del tema del sistema de salud, como lo son el tema de la liquidez, tema de los de las mejoras que hay, porque el tema de las mejoras financieras que hay un tema de endeudamiento que hay que sanear. Asimismo, ya hay un plan de mejora que emitió la Superintendencia Nacional de Salud, a la cual le haremos seguimiento desde la Asamblea Departamental. Tengan la tranquilidad que esto es un trabajo que va a ser beneficio para todos, no para la UMA departamental. Y asimismo, quiero invitarlos, empecemos a confiar en las entidades, empecemos a creer. Creo que uno de los principios y objetivos míos desde que invitaré el 1 de enero es que vuelvan a tener credibilidad en su asamblea departamental. Bueno, muchas gracias.
4: A propósito de entidades, ¿cuál es el llamado a la nueva EPS, a Sanitas y a la Superintendencia que no llegaron a ese debate?
3: Efectivamente, se le notificará por lo escrito y asimismo remitiré copia a la Superintendencia Nacional de Salud para que por favor me coloquen cintura. Si es una invitación, aunque ellos no están obligados, pero por lo menos vengan, asistan, porque la comunidad quiere saber y quiere también tener respuesta de sus solicitudes, de sus necesidades, de sus remisiones, por qué está pasando esta situación en nuestro departamento y qué es lo más hermoso, que uno le brinde la cara, le dé la cara a la comunidad.
4: ¿Notificarán también a las EPS?
3: A cada una de las EPS también remitiré con copia a la Contraloría y con copia a la Procuraduría para que tengan conocimiento de lo que está pasando en nuestro departamento con estas entidades.
2: Situación es una situación grande que tiene la comunidad y es justamente con Sanitas, porque han anunciado, o la empresa Cruz Verde anunció que hasta octubre estará prestando los servicios de farmacéutica o de farmacia para los usuarios de la EPS Sanitas. Y a la fecha no se conoce cuál va a ser la empresa prestadora de este servicio para San Andrés. Y esto no solamente preocupa a los usuarios, tiene en una incertidumbre total a los afiliados. 7:44 Ayer se realizó el debate, antes de ayer, se realizó el debate de control político a Trashbuster y la Secretaría de Servicios Públicos. Por tema del tiempo, no nos alcanzó para presentar lo que fue el debate de control político a la Secretaría de Servicios Públicos, quien tiene gran responsabilidad con el tema de la disposición final de residuos especiales en el departamento Archipiélago.

0: conclusiones de lo que dejó este debate de control político a las a la empresa de aseo Trashbuster y a la Secretaría de Servicios Públicos, aquí le vamos a presentar. Esto respondió el secretario de Servicios Públicos, Alfred Hodgson, sobre estas conclusiones del debate de control político realizado el pasado miércoles.
1: Buenas tardes a toda la audiencia, buenas tardes al equipo periodístico, gracias por esta oportunidad. Bueno, estuvimos Secretaría de Servicios Públicos afrontando a la comunidad, dando respuesta a este requerimiento. Parte de los compromisos con la Duma Departamental es activar el Consejo Departamental de Aseo, donde están los principales actores en el departamento y los actores que pueden hacer acciones y actividades para mejorar el servicio. Entonces, en un compromiso de no mayor a un mes, estaremos activando este comité y este consejo, y también haremos parte que la asamblea asista a esos diferentes consejos departamental que celebramos con los diferentes actores.
2: Bueno, se preguntó aquí en la asamblea quién le hace interventoría, quién vigila que la empresa de aseo preste un buen servicio.
1: Bueno, en la actualidad se hizo la aclaración de que la Superintendencia de Servicios Públicos es el único ente en estos momentos de control sobre la empresa de aseo Trashbuster. Ellos normalmente tienen un contrato de condición uniforme en los cuales rige a ellos con los usuarios y con la Superintendencia de Servicios Públicos. A nosotros, como a nivel departamental, nos concierne garantizar, ser garantes del cumplimiento del servicio de acuerdo a la ley 142 y la constitución política. Más sin embargo, nosotros que hacemos seguimiento, un control de la parte operativa y administrativa frente a las diferentes rutas que presenta la empresa de aseo.
2: Sigue otra importante debate.
3: Efectivamente, el día de mañana están cordialmente invitados y es una observación que le hago a la comunidad. Yo hago los debates de control, se programan los debates de control para que la comunidad esté presente por medio de las redes sociales, por medio de Facebook Live, pero asimismo dentro de la...
0: 7:47, la diputada Yirley Ordóñez Buy, quien fue una de las que radicó este proyecto de control político para la empresa Trashbuster y para la Secretaría de Servicios Públicos y Medio Ambiente, se refirió para la comunidad étnica raizal en exclusiva un balance de lo que fue este debate de control político.
4: I want to extend one big hello to all the community from San Andres, Providence, and St. Kitts. This is Yirley Ordóñez Buy, your deputy. In this occasion, referring to the community, to tell them, say yes, sir, that we had a debate with Trashbuster Company and also with the Secretary of Public Services and Environmental Care. And when we come to some agreement, and then the session then will stay more than 6 hours debating and finally agree, say we have to reactivate the cleaning committee, which will be integrated also by some deputies, if we can make like a following up in the commitment that we will make. 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Also, we still with the agreement, so we have to make one articulation with the other entities, them like Coralina, like the Superintendencia, if we can make one following up to the situation of the basura them in the island, because we know it's affecting our image, because we depend on tourism, and beside that, it's affecting our health. So we will be pending in checking out this commitment then, so that we can give a great answer to the community according to this situation.
0: Más información a través de Marni News. La Dirección Marítima DIMAR dio a conocer que hay una alerta meteomarina para el Caribe colombiano. El Centro de Investigación Oceanográfica e Hidrográfica del Caribe, el sello H de la Armada Nacional, informa a la comunidad de Barranquilla, Cartagena, Coveñas, San Andrés y Providencia sobre la actualización de las condiciones meteomarinas para este fin de semana. Hasta el domingo 17 de mayo se prevé intensificación de vientos y aumentos del oleaje con mayor incidencia sobre el Caribe. Sobre la zona insular, vientos de 28 a 37 kilómetros por hora y oleaje entre 1,9 y 2,7 metros con incremento gradual hacia el sábado 16 de mayo. La Autoridad Marítima Colombiana recomienda extremar las medidas de seguridad para el desarrollo de actividades náuticas y recreativas y consultar el reporte oficial. Asimismo, San Andrés y Providencia se prepara para la temporada de huracanes. Providencia fue el escenario del taller preparatorio ante la temporada de ciclones 2026 junto a entidades territoriales y organismos operativos y comunidad. La jornada permitió fortalecer conocimientos sobre alertas, pronósticos, protocolos e instrumentos de monitoreo y planificación. Con estas acciones fortalecen la preparación y la respuesta ante emergencias en el archipiélago. Asimismo, la Dirección Marítima de San Andrés dio a conocer que presenta una nueva herramienta para pronosticar marejadas ciclónicas en San Andrés. La Dirección General Marítima DIMAR, a través del Centro de Investigación Oceanográfico e Hidrográfico del Caribe, el sello H de la Armada Nacional, cuenta ahora con una herramienta que está enfocada en tres zonas específicas, La Guajira, San Andrés y Providencia. Así lo explicó el teniente de navío Miguel Fernández. El sistema funciona a través de plataforma SIMSEN, que ha generado imágenes y salidas técnicas. A través de los colegas de Se Habla Hoy, el teniente de navío Miguel Fernández habló en exclusiva sobre este sistema.
5: ¿En qué consiste una herramienta que trae desde la DIMAR?
6: Claro que sí, muy buenos días. La Dirección General Marítima, a través del CIOH Caribe, este año estamos presentando nuestra herramienta de marejada ciclónica. Básicamente esta herramienta nos permite pronosticar la sobreelevación del nivel del mar y el oleaje por afectación de un ciclón tropical para tres zonas en específico, La Guajira y el archipiélago de San Andrés y Providencia.
7: Claro que sí, teniente, cuéntame un poquito de cómo es la mecánica, cómo opera en la práctica este nuevo sistema.
6: Sí, claro. La herramienta de marejada ciclónica a través de nuestra plataforma SIMSEN lo que hace es generar unas salidas, unas imágenes, ¿sí?, con las siluetas de San Andrés, Providencia y La Guajira, y nos permite a través de una matriz de riesgo identificar los niveles bajo, muy bajo o alertas a través de la matriz de riesgos de cómo va a afectar este nivel del mar y oleaje después de un evento ciclónico en las tres zonas que ya mencioné.
5: Es decir, que ustedes en los boletines que a diario nos llegan del sello H en temporada de huracanes, ¿vamos a tener más precisión en este tema?
6: Sí, estas nuevas salidas e imágenes que vamos a obtener a través de la herramienta marejada ciclónica va a quedar también en los mismos comunicados que hacemos como mesa técnica de alertas por ciclones tropicales, va a quedar ahí en los apartados de las diapositivas. Así es.
7: Teniente, se habló de una distancia de registro de cerca de 20 metros.
0: 7 de la mañana, 53 minutos, 7:53 minutos, y una actividad importante a la cual no debes faltar porque es un compromiso social. Compromiso de amor por esta tierra es a celebrar el Día del Reciclador. En San Andrés, la Gran Reciclatón se va a realizar el 16 de mayo. Es dirigido por la empresa Schooner by Egni Association, quien está invitando a los ciudadanos de San Andrés hacer parte de esta celebración del Día Mundial del Reciclaje. 16 de mayo se va a realizar en San Andrés, 5:30 de la mañana. Lleva camisa manga larga, guantes, zapatos cerrados y cómodos, hidratación. Se recomienda gorras y protección solar. Estarán saliendo desde I Love San Andrés para hacer esta gran reciclatón. Rápidamente vamos a escuchar a Arnaldo Arigan, más conocido como Sambo, en esta invitación especial a la comunidad a participar en el reciclatón.
8: Yeah, good day, my people from San Andreas Island. 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Make it work out like one recycler.
0: Oportunidad para participar por amor a tu isla en esta jornada gran reciclatón que se va a realizar 16 de mayo. No te lo pierdas en esta gran reciclatón. Y rápidamente informar a la comunidad que la selección de islas en el torneo Plus 50 está imparable. Islas, ayer ganó a Sucre 10 carreras por 3, Bolívar 10 carreras a 0 a Antioquia, Fuerzas Armadas ganó 10 carreras por 2 a Valle. La jornada empieza desde las 11 de la mañana, no te lo pierdas. Queremos que este fin de semana la gradería se llene en el estadio Welly World May. Desde las 11 de la mañana la gradería llena. Volvamos a vivir el béisbol como bien nos gusta a los isleños. En las tribunas, comiendo una buena naranja, tomando buen agua y apoyando a las distintas selecciones, especialmente a Islas. Con esa nota nos despedimos. Estuvimos el día de hoy, nuestro director Yuri Tomás Taylor, quien les habló, Elizabeth Taylor. Tengan todos un feliz fin de semana y recuerden, nos vemos en el estadio de béisbol Welly World May para apoyar al selectivo de Islas.
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0: Señoras y señores, damas y caballeros, mis queridos hermanos y hermanas, todos bendecidos días. Aquí estamos ya listos, preparados para entregarle todas nuestras informaciones a través de la emisora que te mantiene informada. 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Bienvenidos a escuchar Al Día con las Noticias. Yo sí puedo, usted puede, todos podemos, y estamos agarrados firmemente de la mano de nuestro Señor Jesucristo, su Espíritu Santo. Permita que entre voluntariamente a su cuerpo. Ábrale su corazón a nuestro Señor. Permita que Él entre, pero voluntariamente. No se deje meter presión con amenazas, con lo estén asustando, que le digan para hacer que usted acepte a nuestro Señor Jesucristo. No, señor, hay que hablar de las cosas buenas de Dios, que son más que las malas, y permitir que Dios entre a tu corazón voluntariamente, sin temerle, porque se han dedicado a predicar un temor hacia Dios. No, a Dios no hay que temerle. Si le tememos a Dios, ahí es que respetarlo, hay que amarlo, hay que quererlo, hay que aceptarlo en nuestro corazón. Y que sí, si lo amamos, lo respetamos, nosotros cumplimos todas sus leyes que son para beneficio de nosotros. Por eso te invito a que cuando alguien te hable, que mira, tú tienes que aceptar a Dios en tu corazón, porque el mundo viene arrasando, acabando, quemando, destruyendo. No, señor, ya ahí te están atemorizando. Ya cualquiera acepta, ¿sí? Hasta yo lo acepto, porque me da miedo. Uy, no, sí, ya, acepto a Dios. No, acepta a Dios, que llegue ese pastor cariñoso, amoroso, y te diga: acepta a nuestro Señor Jesucristo, porque Él te ama, porque quiere a tu familia, porque Él quiere las cosas buenas para ti, porque Él te brinda, te da esta oportunidad de vida como la que nos está entregando hoy, porque nos brinda estos rayos solares hermosos y bonitos, esta naturaleza, este mar, estas estrellas, esta luna, esta vida en nuestras islas de San Andrés. Él te tiene abrazado con este mar profundo y este sol que nos cobija completamente. A través de esas bellezas de la naturaleza es la manifestación de un Dios que te ama. Por eso te pido que voluntariamente aceptes a Dios en tu corazón. Es así, digo yo, respeto a los demás. Porque es que vemos a través de las redes sociales, ustedes lo ven permanentemente, de que no, se cayó un niño de un quinto piso y el niño va hacia abajo y de pronto se aparece un ángel y lo agarra abajo y lo sostiene, y enseguida te sale un santo o te sale una imagen diciendo que es Jesús y te dice: ahí está Jesús, te ayudó y toda esa cuestión, acéptalo en tu corazón. Entonces, ¿por qué tienen que buscar la forma de impactarle al ser humano en esa forma para meterle a Dios en la mente y en su corazón? A Dios hay que aceptarlo por todas las cosas buenas, que son más que las malas. Por eso hoy te invito a que nunca diga no puedo, diga: lo voy a conseguir, lo voy a lograr, en el nombre de nuestro Señor Jesucristo. Mis sueños voy a lograr, claro que sí, vamos a lograr nuestros sueños si estamos firmemente agarrados de nuestro Señor Jesucristo. Aquí continuamos, gracias a Dios por tenernos aquí, en este espacio radial donde habla y respira tu pueblo, tus hijos, tus hermanos. Por aquí estamos todos firmemente para seguir buscando la forma de cómo plantear de que podamos vivir mejor en nuestro departamento archipiélago. En la parte técnica y de sonido está nuestro compañero Key Morales. Yo soy Isaac Montalegre Montenegro, quien los invita a escuchar un recorrido de información en Al Día con las Noticias.
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0: Ya tenemos las 10 de la mañana, 2 minutos. 10 de la mañana, 2 minutos. Vamos a presentar cómo está el clima para hoy, 15 de mayo. 4 meses y medio han pasado en lo que va corrido de este año 2026. 15 de mayo del año 2026. Vamos a presentar el estado del tiempo. 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Ya tenemos las 10 de la mañana, 5 minutos. Mucha atención, área costera, poco nuboso a nuboso con tiempo seco. Temperatura entre 25 y 27 grados. Vientos de dirección noreste con velocidades de 18 a 21 nudos. Atención marinero, bendiciones para todos los marineros. Que Dios me los proteja, me los cubra con el manto omnipotente de nuestro Señor Jesucristo. Que vayan con buenas bendiciones, que vayan amparados, que proteja a su tripulación y a los pasajeros en general, porque sabemos del cumplimiento y la responsabilidad social turística que tienen los transportadores de lanchas, pontones y esquí y otros medios de transporte turístico. La recomendación es, como todo, cumplir las normas, los chalecos, los salvavidas, que estén bien bonitos, bien presentados, que estén limpiecitos. La embarcación bien organizadita, linda, que está el motor, brum, brum, con baterías Duncan, las que duran más que las demás, todo eso tenemos que tenerlo bien preparado. Son las recomendaciones de este servidor, de Al Día con las Noticias. Área marítima, poco nuboso a nuboso con tiempo seco, igual. Vientos de dirección noreste, con velocidades de 19 a 22 nudos. La altura de la ola, entre 1.7 a 2.0 metros marejada. 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Vamos a presentar de inmediato la información total de nuestras noticias para el día de hoy. 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Más información, mucha atención, San Andrés, al día con las noticias. A propósito de nuestras informaciones, quiero dar una noticia que nos tiene bastante conmovido y con mucha preocupación, y se trata de un colega que en este momento está en una situación bastante crítica en el hospital Clare Lee Newbal. Pues hemos recibido de su compañera y colega también, Denis Molina, un aviso a todos los compañeros, que en este momento, dice Denis, estimados colegas, este es un SOS. Buenos días, soy Denny Molina, la esposa de Guillermo Alfonso Billy Pertús, actualmente presidente del Colegio Nacional de Periodistas. Billy dentro del hospital cuando acudió a un dolor abdominal, sufrió un infarto al miocardio y está en la UCI desde hace 2 días. Amigos en Barranquilla y Cartagena se han movido e incluso se han enviado correos de referencia del Hospital de San Andrés a la Clínica General del Norte de Barranquilla y la Clínica La Misericordia en Barranquilla. Pero como la nueva EPS le debe a todas las clínicas, dice Denis, nuestra colega, compañera del compañero Billy Pertus, dice, todas las clínicas y a todos los hospitales, y para que lo acepten deben pagar al menos algo de la deuda. La nueva EPS. Necesito que esto se publique, y lo estamos haciendo, Denis. Esto es lo que está sucediendo por esta guerra política que se está viviendo no solamente en San Andrés, sino en Colombia. En Colombia se está viviendo una guerra. No se necesita tener armas bélicas para atentar contra la vida de un ser humano. En estas condiciones se está atentando la vida de un ser humano y de muchos seres humanos. A esta hora se está batallando el compañero Guillermo Alfonso Billy Pertus, presidente del Colegio Nacional de Periodistas, está en este momento batallando por salvar su vida, y no lo han podido atender, no lo han podido hacer ni trasladar a otra clínica del interior del país porque ninguno quiere aceptarla. Porque la nueva EPS le debe dinero a todas estas clínicas. Imagínense cómo está la situación de la salud en Colombia, esta guerra política. Por eso, señoras y señores, damas, mis queridos oyentes, todo, miremos qué es lo que vamos a hacer. ¿Qué es lo que vamos a hacer este 31 de mayo? No quiere decir que estoy aprovechando la circunstancia del compañero Billy Pertus para hacer política aquí. No, señor. Es que desafortunadamente, digo yo acá, la situación está por ahí. Este enfrentamiento político entre los diferentes partidos, yo sí, yo no. Y ese enfrentamiento tiene sometida al pueblo colombiano en esta horrible noche que estamos viviendo. Y estas zonas apartadas, como San Andrés Islas, que está en pleno mar Caribe, aquí un puntico en el mar, casi ni nos vemos, es más difícil la situación de la salud, porque de pronto allá en Barranquilla o en Cartagena, Medellín, Cali, Bogotá o cualquier otro pueblo, agarra usted un transporte y se va para una clínica, porque allá lo que hay es clínica y hospitales. Pero ¿cuántos hospitales hay aquí en San Andrés? Uno solo. Uno solo hay aquí en San Andrés. Y a nosotros nos afecta más esta situación. Ya nosotros vamos a hablar ahora sobre el tema del debate de control político que se le hizo al hospital y a la Secretaría de Salud en el día de ayer. Brillaron por su ausencia las EPS que no asistieron, no fueron, no estuvo presente ni la Defensoría del Pueblo. ¿O es que la Defensoría del Pueblo necesita una invitación especial para que esté en estos eventos? Estamos hablando de la Defensoría del Pueblo. Es obligación de ellos estar presente y tomar nota, participar, mirar qué se va a hacer ante todas las situaciones que se hablaron y que se dijeron ahí en el marco del control del debate público que se le realizó al hospital y a la Secretaría de Salud, que debe vigilar que el hospital tenga una buena función. Tenía que estar presente Supersalud, la Procuraduría, la Fiscalía. Estuvo presente, sí, y quiero resaltarlo, el señor Contralor del Departamento, Robert Sánchez, estuvo presente ahí, pendiente de todas las, de los números que se estaban hablando de inversión que se le ha hecho al hospital y nada que arranca. Entonces, el llamado es para la nueva EPS. Por favor, necesitamos buscar un hospital en el interior del país para desplazar al compañero Guillermo Alfonso Billy Pertús, que tiene un problema en este momento de salud. Por favor, lo necesitamos. Se está debatiendo en este momento allá en el hospital. Allá estaremos visitándolo hoy, si Dios nos lo permite, mirando para ver qué podemos gestionar también. Es el presidente del Colegio Nacional de Periodistas. Como muchos, todos somos seres humanos, tenemos derecho a los mismos, a las mismas atenciones. Así que estoy informándole al resto de compañeros. En este momento se encuentra Guillermo Alfonso Billy Pertús, periodista, abogado, presidente del Colegio Nacional de Periodistas, buscando la forma de que sea remitido al interior del país una clínica que esté al día, o que la nueva EPS esté al día con ella, porque eso es lo que se espera. 10 de la mañana, 18 minutos. Guillermo Alfonso Billy Pertús, que tiene un problema en este momento de salud. Por favor, lo necesitamos. Se está debatiendo en este momento allá en el hospital. Allá estaremos visitándolo hoy, si Dios nos lo permite, mirando para ver qué podemos gestionar también. Es el presidente del Colegio Nacional de Periodistas. Como muchos, todos somos seres humanos, tenemos derecho a los mismos, a las mismas atenciones. Así que estoy informándole al resto de compañeros. En este momento se encuentra Guillermo Alfonso Billy Pertús, periodista, abogado, presidente del Colegio Nacional de Periodistas, buscando la forma de que sea remitido al interior del país una clínica que esté al día, o que la nueva EPS esté al día con ella, porque eso es lo que se espera. 10 de la mañana, 18 minutos. Guillermo Alfonso Billy Pertús, que tiene un problema en este momento de salud. Por favor, lo necesitamos. Se está debatiendo en este momento allá en el hospital. Allá estaremos visitándolo hoy, si Dios nos lo permite, mirando para ver qué podemos gestionar también. Es el presidente del Colegio Nacional de Periodistas. Como muchos, todos somos seres humanos, tenemos derecho a los mismos, a las mismas atenciones. Así que estoy informándole al resto de compañeros. En este momento se encuentra Guillermo Alfonso Billy Pertús, periodista, abogado, presidente del Colegio Nacional de Periodistas, buscando la forma de que sea remitido al interior del país una clínica que esté al día, o que la nueva EPS esté al día con ella, porque eso es lo que se espera. 10 de la mañana, 18 minutos. Guillermo Alfonso Billy Pertús, que tiene un problema en este momento de salud. Por favor, lo necesitamos. Se está debatiendo en este momento allá en el hospital. Allá estaremos visitándolo hoy, si Dios nos lo permite, mirando para ver qué podemos gestionar también. Es el presidente del Colegio Nacional de Periodistas. Como muchos, todos somos seres humanos, tenemos derecho a los mismos, a las mismas atenciones. Así que estoy informándole al resto de compañeros. En este momento se encuentra Guillermo Alfonso Billy Pertús, periodista, abogado, presidente del Colegio Nacional de Periodistas,

las mismas atenciones. Así que estoy informándole al resto de compañeros. En este momento se encuentra Guillermo Alfonso Billy Pertús, periodista, abogado, presidente del Colegio Nacional de Periodistas, buscando la forma de que sea remitido al interior del país una clínica que esté al día, o que la nueva EPS esté al día con ella, porque eso es lo que se espera. 10 de la mañana, 18 minutos. Guillermo Alfonso Billy Pertús, que tiene un problema en este momento de salud. Por favor, lo necesitamos. Se está debatiendo en este momento allá en el hospital. Allá estaremos visitándolo hoy, si Dios nos lo permite, mirando para ver qué podemos gestionar también. Es el presidente del Colegio Nacional de Periodistas. Como muchos, todos somos seres humanos, tenemos derecho a las mismas atenciones. Así que estoy informándole al resto de compañeros. En este momento se encuentra Guillermo Alfonso Billy Pertús, periodista, abogado, presidente del Colegio Nacional de Periodistas, buscando la forma de que sea remitido al interior del país una clínica que esté al día, o que la nueva EPS esté al día con ella, porque eso es lo que se espera. 10 de la mañana, 18 minutos.

0: fiestas aún no acaban. Vamos a tener nuestro sexteto de jovencitos en esta mañana. Seis adolescentes van a rendirle otra canción a las madres en esta mañana. Vamos a escuchar el sexteto.
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0: Todo es para la honra y gloria del Señor. Un aplauso más grande para nuestro Señor Jesucristo en esa mañana.
1: Glory to God, good morning. Bendiciones, buenos días, gloria a Dios. Vamos a orar, let us pray to bless the offering. Amen. Glory be to God. You can stand, please, as we, in reverence, we go to the Lord in prayer. Vamos al trono de gracia en oración. Les invito a ponerse de pie. Muchas gracias. Heavenly Father, in the name of Jesus, we come before you, O God. We give you all praise, all honor, and all glory in a very special day as today, where first you are the honored, because you create matter and you create from your heart to bring them and to teach us so many things. Gracias, Señor, por el día tan precioso que nos has dado, Señor, en donde primeramente te honramos a ti, pero también a las madres, Señor. Y gracias por todas ellas que nos las has regalado para enseñarnos tantas cosas. Dear Lord God, we thank you for the provision that you have given to each and every one here present, O God Almighty. In special, O God, to the men that provide for their homes, to give to their wives and to their children, to these moms, so these moms can administrate it. Hallelujah. For you have called them, O God, to administrate it. We bless the moms and we bless the way they administrate what you provide for us, oh God. Señor, gracias, Señor, por la forma en que tú provees, Señor, a cada familia, Señor. Provee mucho a estos hombres proveedores, Señor, para que tengan bastante para darle a estas mamitas, para que estas mamitas lo administren bien, Señor, y hagan buen uso y tengan su casa, Señor, como esa mujer virtuosa que construye su casa. Gracias por ella, Señor. Te damos gloria y honra. Y te pedimos, Señor, que derrames bendición de lo alto, aleluya, sobre cada uno aquí presente. Y que reciba, oh Señor, aleluya, de tus tesoros en los cielos. May the treasures from heaven be put into our hands today, oh God.

0: are not God created. Only you are God. You are God alone. Solamente Él es Dios. ¿Cuántos lo creen, hermanos?
1: Aleluya.
0: Él nos bendijo este día para que pudiéramos celebrar el Día de las Madres. Primeramente glorificar su nombre, exaltarlo a Él y celebrar con nuestras mamitas que están en esta mañana con nosotros. Amén.

Todas las mamás, Señor les bendiga, que sea su paz con ustedes, que puedan de alguna manera disfrutar el día de hoy en familia, que puedan encontrar un momentico, así sea un momentico de descanso, de relajarse un poquito, de que hoy no cocinen. Amén. Gloria a Dios. Padre, te alabamos y glorificamos ahora. Háblanos por medio de tu palabra, Señor. En el nombre de tu Hijo amado y nuestro Señor y Salvador, Yeshua HaMashiach, Cristo el Mesías, te damos la gloria, la honra y todo el poder es tuyo, Señor. Amén. Amén. Quiero hablarles hoy es Día de las Madres y quiero compartir con ustedes brevemente, muy brevemente, desde la palabra de Dios, algo sobre el rol de una madre. El rol de una madre en el reino de los cielos, en el reino del Señor. Y el texto viene en Proverbios 31. Cuando llegamos a Proverbios 31 ya ustedes están pensando en la mujer virtuosa, pero por ahí no voy. Amén. Entonces vamos al y bendiciones. Yo no sabía, me cogió de sorpresa. No sabía que estaba aquí. No me habían dicho. Bienvenido a casa, Abelardo. Amén. Gloria a Dios. Y él está aprendiendo allá cada día y de vez en cuando me comparte un poquito de lo que está aprendiendo allá y que el Señor abra puertas para él, para que pueda seguir, no solamente en su carrera profesional, sino que a manera en que él vaya aprendiendo, todo lo que esté aprendiendo lo pueda utilizar para el reino de los cielos, amén. Que siempre lo ha hecho toda su vida y ahora con mayor excelencia, ¿o no, Abelardo? Amén. Bueno, entonces, hay personas que creen que no existen diferencias de roles y hoy en día aún más. Hoy en día esta sociedad ha querido borrar toda línea de diferenciación entre un hombre y una mujer y los roles que cada persona tiene conforme al diseño de Dios. Y aun cuando esos roles pueden unirse, traspasar de un lado a otro, el diseño del hombre es muy particular y el diseño de la mujer también es muy peculiar. Por ejemplo, el diseño del cuerpo del hombre no está hecho para cargar al bebé en su vientre. Entonces, como hombres nunca sabremos qué es eso. Es una experiencia que no será parte de nuestro vivir. Las mujeres siempre nos contarán o nos dirán que es algo maravilloso sentir tener otra vida dentro de tu vientre, sentir lo que se mueve y todo ese tipo de cosas. Yo pensar en eso para mí sería aterrador. Sentir algo así moviéndose dentro de mí. Pero ese es por

diseño. Eso es por diseño. Dios así lo ha hecho. También, si miramos el diseño de la mujer, el diseño del hombre, el hombre no tiene senos que produzcan leche. La mujer sí. Entonces, desde el comienzo, la mujer empieza ese proceso de nutrir, de tener cerca, de abrigar, de dar ese calor, de dar esa cobertura especial a los niños, sea niño o niña. Es un rol que arranca por obligación en los brazos de la mamá. No arranca en los brazos del papá. Arranca ahí. Nace el niño y al poco tiempo necesita comer, necesita alimentarse. Y cuando empieza ese proceso, es abrigado por las manos de la mamá. Ella lo cubre, lo toma, lo mueve y él se pega a ella para continuar con ese proceso que desde el vientre se llevaba a cabo. Amén. Porque desde el vientre la madre es la que alimentaba al bebé. Lógicamente, si miramos eso, la mujer tiene que alimentarse para poder alimentar al niño, ¿o no es así? Y entonces, para que la mujer se alimente, el hombre tiene que buscar lo que necesita la mujer para alimentarse, para poder alimentar al bebé. Yo no me imagino una mujer embarazada. Vamos a quitar toda nuestra sociedad y el supermercado. Quitemos todo el supermercado. Ya no hay supermercados, ya no existen. Regresemos al tiempo de antes, en donde no íbamos a la tienda a comprar el pollo que está cortado, listo, limpio, sin nada, de rojo y bonito. Amén. Porque muchos niños piensan que el pollo nace de una máquina que lo saca así. ¿Ustedes sabían eso? Así es. Piensan que simplemente no saben que hay que matarlos, hay que cortarlos, hay que limpiarnos. Y cuando éramos niños, nosotros los cogíamos del pescuezo. Pero si vamos y quitamos el supermercado y todo lo demás, yo no me imagino una mujer embarazada persiguiendo una gallina para cazarla. O tal vez no hay gallinas, la iguana. Póngamela, ¿sí? Que se suba al palo de coco a bajar la iguana. ¿Sí ve que no? Entonces ahí vemos la necesidad del hombre que busca la iguana, hace guiso de iguana, rondón de iguana. Volvamos al pollo, porque mejor dicho, esas caras me tienen. Pues el hombre tiene que cazar el pollo, prepararlo y para que ella pueda alimentarse, y de esa manera ella alimenta al bebé. Desde ahí empezamos a ver que Dios diseña roles y está por diseño. Dentro de esos roles, amados, la mujer es la que inicialmente, el hombre tiene la cobertura principal, por eso es sacerdote. Tiene la cobertura principal, ¿sí? Pero así como el hombre provee para la familia, pero de manera directa para la mujer, y ella nutre al bebé cuando ella recibe y ella come, el bebé después recibe de manos de la madre. El padre provee para la madre y la madre luego lo transmite al niño en el vientre. Si ella no come, el niño no come, no se alimenta. Y el hombre, si no provee, la mujer no se alimenta, el bebé no se alimenta y se rompe todo el esquema. Entonces vemos al hombre como cabeza, y estoy tomando el ejemplo del feto en el vientre de la madre, y la madre sin poder hacer todo lo que necesita hacer, y ver el rol del padre que provee para el hogar, y al proveer suple para ella, pero cuando suple para ella, ella pasa y lo transmite al niño. Amén. Ok, si eso es en cuanto a la alimentación, y en cuanto a la alimentación, la palabra de Dios también es alimentación. La Biblia lo dice. Luego, es la responsabilidad principal del hombre dar la alimentación espiritual al hogar, pero es la responsabilidad de la madre transmitirlo a los niños. Ajá. Mamás, me están escuchando. Eso es lo que encontramos en Proverbios 31, 1 al 5.
Todos pensamos en el Proverbios 31 y hablamos de la mujer virtuosa, Pero muchas personas no se ponen a pensar de quién, dónde se formó esto. Esta idea de esta mujer virtuosa, ¿de dónde surge? ¿Sí? Y para encontrarla tenemos que mirar estos versículos iniciales antes de llegar a lo que el rey Salomón escribe acerca de la mujer virtuosa. Tenemos que identificar de dónde coge él este modelo de mujer. Versículo 1 dice: los dichos del rey Lemuel, oráculo mediante el cual su madre lo instruyó. ¿Quién? Su madre. Su madre lo instruyó. Ahora, hay debates acerca de este rey Lemuel. Hay unos que dicen que es un rey inventado, porque no encontramos nada dentro del linaje de los reyes de Israel, de Judá ni de Israel. No encontramos a ningún rey Lemuel. No existe, no está por ningún lado. Entonces, lógicamente, la pregunta surge, es entonces, ¿quién es este rey Lemuel? Y estos son los dichos y las enseñanzas que él está transmitiendo. ¿De dónde viene y quién es esta persona? Lo que muchos eruditos han concluido, que este rey Lemuel es el mismo rey Salomón. Es el mismo rey Salomón. Y aparentemente la idea que se percibe es que muy probablemente este era una forma en la que su madre lo llamaba a él, Lemuel. Ustedes saben que las mamás tienen nombre para los hijos, que no es el nombre. Y cuando los niños crecen y ya saben cuál es el nombre, dice: ¿tú me llamabas eso? Pero Lemuel significa aquel que pertenece a Dios. El que pertenece a Dios. Eso es lo que significa Lemuel. Y como Salomón es el rey y Salomón es el autor de la gran mayoría de estos proverbios, se concluye que este es el mismo rey Salomón y utiliza este término, probablemente el término que utilizaba su madre al referirse a él. Y dice así, versículo 2. ¿Qué pasa, hijo mío? ¿Qué pasa, hijo de mis entrañas? ¿Qué pasa, fruto de mis votos al Señor? No gastes tu vigor en las mujeres, ni tu fuerza en las que arruinan a los reyes. Así arranca esta madre, quien es mujer, y le está hablando a su hijo, rey Salomón. Vamos a asumir de que los eruditos tienen razón. Esta madre está instruyendo a su hijo, está con él, le está enseñando, y ella como madre, como mujer, le dice: hijo mío, cuidado con las mujeres. Alguien diga amén. Es que estoy leyendo la palabra, no lo estoy inventando yo. No des a las mujeres tu fuerza, dice otra traducción. No des a las mujeres tu fuerza, tu vigor. ¿Sí ven? Ni tus caminos a lo que destruye a los reyes. Ahí está hablando nuevamente sobre las mujeres. Le está enseñando a su hijo una responsabilidad personal aquí. Una responsabilidad personal que tiene que ver con su manejo como persona, con su manejo como individuo. Y le dice, en esencia le está hablando de que en su vida debe aprender a manejarse, a controlarse. Y la mujer en este caso no es el único elemento que va a salir, pero le está diciendo que tenga cuidado con las cosas que te pueden hacer caer o destruir. Y le dice, una de las cosas que puede destruir a un hombre es quedar enredado con una mujer donde no debería estar enredado. Madres, ¿usted le enseña esto a sus hijos?
Mamás, deben de enseñarle esto. Estoy en la palabra de Dios. Estoy en la palabra. Vea, una mujer que se casa con el hombre equivocado arruina su vida. Y un hombre que se casa con la mujer equivocada arruina su vida. Y aquí yo sé que pueden haber muchas mujeres ahorita que saltarían y gritarían amén, pero no, tranquilas, no se muevan. Hay muchos hombres que ahorita estarían saltando y ¡aleluya, predícalo, pastor! No se muevan, tranquilos, nosotros ya sabemos cómo es el cuento. Relájense que la reina nos está ayudando. Hoy ustedes no tienen que decir nada, la reina le está hablando a su hijo y le dice, vea, mi hijo mío, ten mucho cuidado con el tema de las mujeres. Y Salomón dijo amén, pero no obedeció. Wow. Versículo 4. No es de los reyes, oh Lemuel, no es de los reyes beber vino, ni de los príncipes la sidra. Utiliza el vino y sidra, y saben que está utilizando proverbios, entonces está diciendo lo mismo, ¿no? En otras palabras, no te des al vino, no te des, no te entregues. Primero, no, ten cuidado en tu manejo con las mujeres, no te vuelvas loco detrás de una falda, y tampoco te vuelvas loco como un borracho. Ten cuidado con las mujeres, ten cuidado con el vino. ¿Amén? Mamás, ¿ustedes le enseñan esto a sus hijos? Hay que enseñarlo, es verdad. Está tocando dos cosas importantes que pueden destruir a un hijo. Y le dice, no sea que bebiendo olviden la ley y perviertan el derecho de los afligidos. Amén. Escúcheme. La primera cosa que le está enseñando esta madre a su hijo, y que debería enseñarle a hijo y a hija, es sobre su vida personal, sobre tener autocontrol, sobre tener dominio propio. Le está enseñando a tener carácter. Y tener carácter no es ser grosero. Tener carácter es saber cuándo decir sí y cuándo decir no. Eso es sencillo. Usted quiere encontrar a alguien que tiene carácter. No es alguien que es grosero, no es alguien altanero. La gente siempre dice, ay, es que tiene carácter con los groseros. No, tener carácter es cuando a mí me toca decir que no, digo que no. Y cuando me toca decir que sí, digo que sí. Y si le va a dar un infarto a alguien, que se infarte. Después llamamos al médico. Amén. Es que es así. Cuando toca decir que sí, se dice que sí. Cuando toca decir que no, se dice que no. Y si va a causar la tercera guerra mundial, pues que venga. Esta madre le está diciendo a este hombre, ten cuidado en el manejo, en tu relación en cuanto a las mujeres. Ten cuidado en tu dominio y control en cuanto a lo que puede destruir la vida de un hombre. Y le dice un ejemplo, el alcohol puede arruinar tu vida. ¿Y sabe por qué le digo que es muy fácil saber cómo manejar esto? Es muy sencillo saber cómo. Es que no se complique la vida, escúcheme, no se complique la vida. Si usted quiere que su hijo y hija tenga buen carácter, enséñele desde pequeño cuándo debe decir no y cuándo debe decir sí. No se enrede, puede comprar 5,000 libros para enseñarle, pero en últimas las cosas que van a formar a una persona de carácter es desde muy pequeño enseñarles cuándo deben de decir que sí y cuándo deben de decir que no. Así es fácil, dígame, es así. Cada vez que usted vea que su hijo o hija está diciendo que sí, cuando no debe decir que sí, corrija, le diga, mamita, no, aquí es donde dices que no. Y le explicas por qué no. Amén. Y cuando dice que sí, o cuando dice que no, les tienes que enseñar cuándo. Y así cuando crecen aprendiendo cuándo decir que sí, ya cuando vienen y le dicen, vea, te ofrezco alcohol, ya aprendió que debo decir que no. Y dice, no voy a tomar.
Y entonces se van a burlar de él. Ay, es que eres gallina. Pero a él o a ella ya no le importa, porque ya crecieron con madre y padre en la casa que le enseñaron que las cosas son así, punto. Por eso cuando los hijos están mal, uno tiene que decirle están mal, así sea que a él le duela o a ella le duela. Iglesia, por favor, escúcheme hoy. Si usted, lo único que usted hace en la vida de sus hijos es mantenerlos felices, usted arruina la vida de sus hijos. Los va a destruir. Cuando están mal, dígale, estás mal y punto. Si te odia por 5 años, créame que al 6º año te va a volver a amar, porque se va a dar cuenta que estuvo mal. El rol de una madre no es mantener felices a sus hijas o a sus hijos. Es enseñarles a escoger, es enseñarles sabiduría entre la diferencia de lo que es bueno y lo que es malo. Es discernir conforme al diseño de Dios lo que es el camino correcto y lo que no es el camino correcto. Es darle las herramientas para que ellos mismos puedan escoger cuando usted no está ahí para supervisar. Y esta madre le dije a su hijo, Lemuel, escúchame, rey. Ten cuidado con tu manejo con las mujeres, ten cuidado con el manejo del alcohol. Ya le está hablando de su vida personal, de cómo debe ser él. Debes aprender a no volverte loco detrás de cualquier falda. Y 2, debes aprender a manejar tu relación con las mujeres. Y 3, debes aprender a saber decir que no. Y una de las cosas que le debes decir que no es el alcohol. Pero no para ahí. No se detiene ahí. Mire lo otro. Mire el versículo 5. No sea que bebiendo olvides la ley y perviertan el derecho de los afligidos. ¿De qué está hablando aquí? De su rol en la sociedad. De su rol en la sociedad. Primero le habla de él como persona en tomar decisiones sabias y ahora le dice, mira, tienes una responsabilidad en este mundo en el que vives. ¿Usted no lo ve ahí? Ahí está. Ahí está. No sea que bebiendo olviden la ley. No sea que bebiendo se olviden de lo que es correcto y lo que no. Y volteen las cosas, sean chuecos, pervertir el derecho. ¿Están entendiendo eso? Pervertir el derecho es tomar lo correcto y voltearlo por cualquier razón. Pervertir el derecho es lo que es derecho, lo que es correcto, voltearla porque necesito un carro nuevo, por ejemplo. Ok, aquí no hay amén en esa parte. Está hablando de que al hijo o a la hija, como madres, deben enseñarle a ser una buena persona porque es bueno ser una buena persona y saber tomar buenas decisiones, pero también porque hay una responsabilidad ante la sociedad. Aquí está, está aquí. Le dice, si no tienes cuidado con estas cosas, no vas a ser un buen ejemplo, un buen manejo. No vas a hacer lo correcto para los afligidos. Vas a voltear y hacer las cosas mal ante la sociedad. Está levantando a un hijo que tenga identidad y carácter, pero al mismo tiempo entiende que otras personas también tienen derechos y responsabilidades. Y le está diciendo, tienes que mantener la mente clara y saber lo que es lo correcto, lo que es derecho, lo que es lo correcto en la sociedad, para que no termines castigando a los afligidos y haciendo lo que no debes hacer. Inclinarte a los malos y a las personas que te necesitan, los dejas ahí desahuciados. Madres, la reina les está hablando. Enseñen a sus hijos a tener su identidad, a tener carácter, y enséñales que en la sociedad donde viven tienen una responsabilidad. Enséñeles que no pueden hacer lo que les da la gana. Enséñeles a respetar a otras personas. Enséñeles a respetar la propiedad ajena. Cuando traigan algo a la casa que no les pertenece, no le diga que lo devuelva. Vaya con ellos a devolverlo. Enséñales que lo correcto es siempre correcto y lo incorrecto es siempre incorrecto. Enséñales que no depende de las circunstancias. Madres, me están escuchando. Eso es lo que hizo esta reina. Le dio un ejemplo a su hijo.
Y si más madres hicieran esto en nuestra sociedad, sería menos complicado lo que estamos viviendo. Ya por último, le dije que no iba a ser largo. Vemos la vida del rey Salomón. No fue una vida perfecta, la verdad no lo fue. Yo creo que omitió algunos de los consejos de esta mujer, de su madre, y no hizo caso, decidió que él iba a probar por él mismo. Aun cuando tiene los consejos de su madre y se cree que los demás versos de Proverbios 31 es Samuel, el rey Salomón, pensando en su propia madre. Es él enfocándose en quién era su mamá, qué tipo de mujer era su madre. Y quiero que sepa esto, este hombre se desvió de las enseñanzas de su mamá. Así que no crea que porque usted hizo un buen trabajo, hijo o hija no puede descarriarse. Hay madres que dicen, Dios mío, pero si yo hice esto, hice lo otro, y están atormentadas porque se descarrió. Porque parece que no salió bien. Pues Salomón tuvo todas las enseñanzas, aquí está claro, ¿sí? Tuvo la sabiduría de Dios y de todas maneras se descarrió. La ley le decía que no debía de casarse con mujeres que su Dios no era el Dios de él, y se casó con mil de ellas que tenían dioses por doquier. Y terminó alabando a esos dioses. Qué ejemplo también para nosotros. Amén. Sabe, a todos mis hijos yo les he dicho, a los tres, les digo, vea, si usted, el momento en que usted se va a casar, cásese con una mujer cristiana, uno, y dos, con una mujer que ame a Dios más que usted. Le digo, si es cristiana y no ama a Dios más que usted, déjela ahí. Hay hombres que están buscando su esposa y lo que están buscando es el estándar de la sociedad. Si está, ahí está bonita, si no, no. La bonita se pone fea. Muchas veces la más bonita afuera es horrible adentro. No todas, pero a veces pasa. Eso no puede ser tu criterio. No puede ser el criterio. La palabra dice que la belleza pasa, pero la mujer que honra a Dios, esa permanece para siempre. Y yo les digo a mis hijos, vean, busque, cuando se van a casar, asegúrese que uno que es cristiana. Y asegúrese que es cristiana. Número dos, que ame a Dios más que usted. Y eso no se hace diciéndole, bueno, te voy a decir algo, lo que pasa es que tienes que ser cristiana y tienes que amar a Dios más que a mí. La mujer va y hace eso, el otro día viene y te dice, ya me bauticé esta mañana y amo a Dios más que a ti, aleluya Señor. Hay gente que es así, que dice, ay, como el pastor dice que debe ser creyente, entonces ya me enamoré de este mundano y le digo, tienes que bautizarte, vamos. Eso no es así. Tiene que ser eso de antemano. Y si no es eso, tiene que ser Dios que le confirme tres veces de que lo va a convertir en eso. Y no usted diciendo, ay Señor, cámbiamelo por favor. Hello. Hello. Madres, así sea que se descarguen cuando usted le enseñó bien. Tranquilas, la palabra dice que así sea que se aparte, así sea. Amén. Hay bases ahí. ¿Qué pasó con el rey Salomón? Tuvo las bases de su madre, quien lo crió, lo levantó. Primero le enseñó, como vimos en estos pasajes, tienes que tener dominio propio, tienes que tener carácter. En las relaciones con las mujeres, ten carácter. En la relación, en cuanto a las cosas que pueden hacerte caer, alcohol, drogas, todo lo que te puede hacer caer y debilitar tu mente, manéjalo, oh rey. Le enseñó todas estas cosas. Salomón se descuidó y se descarrió. Pero mire lo que pasa, no se quedó ahí. Gloria a Dios.
Lo que la enseñanza de sus madres regresaron a él. Volvieron a él. Y en Eclesiastés 12:13, rápido para terminar. Eclesiastés 12:13.

0: Eclesiastés 12:13 dice: el fin de todo el discurso, de todo el discurso oído es este: teme a Dios y guarda sus mandamientos, porque esto es el todo del hombre. Esto lo escribió Salomón, pero no lo escribió cuando era joven. Hello. No lo escribió cuando era joven. Cuando era joven estaba con 1,000 mujeres. ¿Sí? Un total de 1,000. Y todo lo que la mujer le pedía, él, como era rey, tenía plata, se lo daba. Bombajet. Lo que ellas pedían, ella le decía: amor, hazme un altar a mi dios Dagón. Dice, se le tiene. Y entonces la gente empezó a alabar a un dios falso, porque la reina, esa reina tenía su propio dios. Y entonces la gente de Israel fueron detrás de esos dioses, debido a Salomón, que no se paró como la madre le dijo. Y ya llegando, ya a la vejez, ya llegando, después de haberse dado todo, vea, cuando usted lee todo lo que Salomón nos enseña, cuando dice el fin de todo el discurso, en otra palabra, hay una cantidad de enseñanzas que él nos da. Él nos habla de su vida, dice: construí porque tenía plata para ir, hice casa grande, la más bonita, hice castillo, palacio, hice, invertí, trabajas arquitectónicos que les sorprendería a cualquier persona. Dije, tomé y me embriagué hasta... Así lo dice. Él dice: tomé sidra y me emborraché. O sea, hice lo que mi mamá me dijo que no hiciera. Y en cuanto a mujeres, dice: las tuve todas. Y cuando llega al final, dice: vanidad de vanidades. En otras palabras, pérdida de tiempo. Hombres, pérdida de tiempo. En otras palabras, mi mamá tenía razón. Mi mamá tenía razón. Mi mamá me explicó y yo, como tonto, fui detrás de estas cosas y solo me causó dolor. Solo sufrí. Me di cuenta que fue pérdida de tiempo. Vanidad de vanidades. Todo lo que hice, busqué dinero, riquezas, poder, opulencia, influencia. Dijo, leí y estudié el libro. Carreras profesionales, las tengo todas. Y dice, y en última, ¿de qué me sirve? Vanidad de vanidades. Vanidad de vanidades, dice. Escribí libros, hice una cantidad de cosas y dice, llegué al final de mi vida. El hombre que lo hizo todo, el hombre que lo tuvo todo, el hombre que lo pudo todo. Y al final, después de probarlo todo, me di cuenta que simplemente perdí el tiempo. Qué bueno leer los Proverbios y el Eclesiastés. Qué bueno leerlos. Porque así no perderíamos nuestro tiempo. La madre lo instruyó, le enseñó: hijo mío, tienes que tener un carácter. Párate bien enfrente de las cosas. En el tema de mujeres, párate firme. En el tema de lo que pueda dañarte, como el alcohol y las drogas, no lo toques, porque te puede destruir. Y por último, en el asunto social, debes ser una persona recta, que no voltea lo correcto. Debes hacer lo correcto ante la sociedad. Tienes una responsabilidad social. Madres, esas son las tres cosas que son parte del rol de una madre. Debes levantar a tu hijo o tu hija para tener carácter y aprender a decir que no y a decir que sí cuando debe decir que sí y a decir que no cuando debe decir que no. Debes enseñarle sobre los peligros de las cosas que pueden arruinar y destruir su vida y decirle, no cojas ese camino. Y debes instruirle, decirle, tienes una responsabilidad ante la sociedad también. Las tres cosas están ahí. Pero Salomón se descarrió, se desvió. Pero gloria a Dios, cuando llega al final de su vida, cuando ya estaba un poco arrugado, se detiene y dice, bueno, ya les dije todo lo que hice, dice, ahora les voy a decir. El fin de todo lo que les he explicado, aprendí algo. De todo mi recorrido, me di cuenta que todo eso no valió la pena. Dice, esto es lo que les digo al final: teman a Dios y guarden sus mandamientos, porque este es el todo del hombre. ¿Sabe cuál es la otra cosa que la madre debe enseñarle a sus hijos? Esto. Si usted le enseña a su hijo a que debe ser una buena persona en la sociedad y le enseña tanto que su hijo es el gran profesional, es el más profesional de los profesionales en su área. Gloria a Dios, se graduó de la mejor universidad del mundo. ¡Wow! Mi hijo es el mejor. ¡Qué bueno! Responsabilidad social. ¡Aleluya! ¡Aplaudemos! ¡Vamos a aplaudir! Mi hijo sabe decir que sí, sabe decir que no. ¡Gloria a Dios! Es un hombre de una sola pieza. ¡Gloria a Dios! Pero no teme a Dios. ¡Fracasó! Fracasó. Fracasó. ¿Por qué? Porque Salomón dijo: al final del día, lo único que vale la pena es cómo estás con Dios. Al final del día, escúcheme, usted puede tener 1,000 títulos y ser el más profesional, pero cuando se muera tiene que encontrarse con Dios. Usted puede ser el más recto y nunca emborracharse, nunca tomar droga, nunca fumar un cigarrillo. Gloria a Dios, pero te mueres y tienes que encontrarte con Dios. Así que escúcheme porque ya termino. La mamá que saca y cría al mejor hijo de la sociedad, al que más carácter tiene, pero nunca le enseñó a amar a Dios sobre todas las cosas, a temer a Dios, a amar a Dios, a adorar a Dios, a buscar de Dios, a encerrarse con Dios. Usted no está haciendo lo más importante. Usted tiene que encerrarse a adorar con sus hijos. Tiene que encerrarse a adorar con ellos. En la casa, no es solamente aquí en la iglesia. Tiene que asentarse, meterse en la casa, encerrar las puertas, encerrar todo, apagar el celular y poner música de adoración y enseñarles: así se le alaba al Santo de Israel. Usted debe enseñarle cómo deben de ayunar y buscar la presencia de Dios. Usted debe enseñarle que la religión y la práctica religiosa no es solamente ir a la iglesia, porque créame que pueden tener toda la estructura religiosa, pero si no tienen una relación personal con Él, pueden terminar en el infierno. Ay, pastor, el día de la madre, no nos asuste. No quiero asustarte porque tal vez todavía estás a tiempo. Salomón, el hijo que lo hizo todo, dijo: de nada me sirvió todo lo que tengo y todo lo que tuve. En últimas, lo que importa es: teme a Dios, guarda sus mandamientos, porque esto es el todo de los hombres. Madres, ahí está. Tres cosas quedaron claras. Enseña a su hijo o hija a tener carácter, a tenerla clara, a saber cuándo deben decir que no, cuándo deben de decir que sí. Enséñales también que deben tener manejo en cuanto a las cosas que pueden llegar a destruir su vida. Entre ellas, parejas o relaciones interpersonales. Entre ellas, droga, alcohol y todo ese tipo de cosas, pornografía, todo lo demás. Salomón no nos iba a dar una lista de todas las cosas, simplemente tomó algunas. Pero enséñale: estas cosas pueden destruir tu vida, aléjate de ellas. Enséñales también que tienen un compromiso ante la sociedad y deben responder a ello. Pero sobre todas las cosas, enseñe a sus hijos a amar a Dios por sobre todas las cosas. Si no hace eso, mi hermano, ¿de qué le sirvió? ¿De qué le sirvió? Un pastor, David Hogan, tomó a sus hijos y los llevó con él a ser misioneros. Les enseñó a hacer matemáticas, aritmética, a leer y escribir. No los llevó al colegio. No les presentó para hacer ninguna carrera profesional. Lo único que les enseñó fue a leer la palabra de Dios y a predicar. Un día se le preguntó: ajá, ¿y lo que tus hijos iban a hacer? Dice: Dios es poderoso y si Dios quiere que este sea doctor, Él se encargará de esto. Si este debe ser arquitecto, Él se encargará de eso. Yo voy a asegurarme de que no termine en el infierno en cuanto a mí concierne. Si es por mí, voy a tener la garantía de que tengan todo lo que necesitan para no terminar allá. El resto Dios lo hará. Madres, créanme lo que le digo. No es suficiente hacer esas primeras cosas si no enseñas a tus hijos que lo más importante es esto. No hay nada más importante. Oh, cuánto nos preocupamos de que estudien, de que el mío tiene que ser profesional, no debe salir como el de la vecina, él no terminó la universidad.
1: El hijo de la vecina es pescador, pero es salvo. Todavía estamos a tiempo. Todavía estamos a tiempo. Créame que lo que dice Salomón es la verdad. Yo he aprendido en esta vida personalmente que eso es verdad. Lo más importante, iglesia, es que nuestros hijos tengan claro. Si no tienen nada más claro, si tienen su relación con Dios clara, bendito sea el Señor, todo lo demás caerá en su lugar. Todo lo demás caerá en su lugar, porque Dios se asegurará de ello. Número uno es Dios. Salomón, quien tuvo una madre espectacular, dijo: al final de mi vida llego aquí y a todos les digo, el final del discurso es este: teme a Dios, guarda sus mandamientos, ser fieles a Él, síganle a Él, porque este es el todo del hombre, este es el todo de la mujer. ¿Quieres ser una madre espectacular? ¿Quieres ser una gran madre? Asegúrate de estas cosas. Las cuatro son fundamentales, gloria a Dios, pero la número uno es la relación personal con Dios. Que tus hijos conozcan al Señor, y si puedes, llévalos a tener un encuentro personal con Él. Oh my God, no hay nada como tener un encuentro con Él. Puedes tener toda la religión, pero un encuentro con Él lo cambia todo. Es sella. Aleluya, gloria a Dios. Ya terminé.
2: Hello, hello. Ahora es el momento de los niños, para que los niños celebran a sus mamitas. ¿Dónde están los niños del Children Church? Los niños del Children Church tienen un Bible verse, tienen una versículo. ¿Dónde están ellos? Children Church, have a Bible verse this morning to share with the moms. Inmediatamente después de este Bible verse, el Children Choir estará rindiendo homenaje a sus mamás.

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0: mujer virtuosa quien la hallará, es más valiosa que las piedras preciosas. Proverbios 31:10.
1: Le da ella bien y no mal. Todos los días de su vida busca lana y lino y con voluntad trabaja con sus manos.
2: Es como nave de mercader, trae su pan de lejos, se levanta aún de noche y da comida a su familia y raciona a sus criadas.
3: Calcula el valor de un campo y lo compra. Con sus ganancias siembra un viñedo. Decidida, ciñe la cintura, pues sus brazos están fuertes para el trabajo.
4: Ve que van bien sus negocios. Su lámpara no se apaga de noche.
5: Aplica su mano al huso y sus manos a la rueca.
6: Prepara su manta para su cama, se viste de tela color púrpura y de lino fino es su vestido.
7: Su marido es conocido en las puertas cuando se sienta con los ancianos de la tierra.
8: Fuerza y honor son su vestidura y se ríe de lo porvenir.
9: Hace tela y vende y dan cita al mercader.
10: Engañoso es el encanto, pasajera la belleza, y la mujer que teme al Señor es digna de alabanza. Proverbios 31:30.
11: Muchas mujeres hicieron el bien, mas tú sobrepasas a todas.
12: Abre su boca con sabiduría y la ley de clemencia estará en su lengua.
13: Sean reconocidos sus logros y en las puertas de la ciudad sean alabadas sus obras. Proverbios 31:31.
14: Un aplauso grande para esos niños. Estoy seguro que ni la mitad de nosotros sabemos lo que ellos saben en este momento. Ahora vamos a darle la bienvenida a los niños del Praise Team, o el coro de niños que pasan adelante para cantarle a las mamás. ¿Tú vas a cantar? Inmediatamente después se prepara el praise dancing.

0: Pada Anisa, Anisa, Pai. ¿Verdad que el micrófono de ambas se lo va a dar a Anisa?
1: Hola, hola.

da la honra y la gloria es para el Señor. No es espectacular esos niños que desde pequeños saben alabar al Señor y saben lo que significa alabar al Señor. Eso es lo importante. Bueno, en esos momentos vamos a recibir un especial del Praise Dancing. Praise Dancing, aquí están. Un aplauso también para ellas.

Padre, vengo delante de tu presencia en esta mañana, orando por mis hijos, Señor. Te pido que seas tú cubriéndolos, Señor, guardándolos, Señor, de toda acechanza, Señor, del enemigo, Señor. Cúbrelos con tu sangre preciosa, amado Padre celestial, Padre. Bendíceles, Señor Jesús, en todo lo que ellos hagan, sean prosperados, Señor, y que tu gracia y tu favor divino sea cubriéndolos, Señor. Amén.

Delante de tu presencia en esta mañana, orando por mis hijos, Señor. Te pido que seas tú cubriéndolos, Señor, guardándolos, Señor, de toda acechanza, Señor, del enemigo, Señor. Cúbrelos con tu sangre preciosa, amado Padre celestial, Padre. Bendíceles, Señor Jesús, en todo lo que ellos hagan, sean prosperados, Señor.

0: el estado en que tú estás, si tú crees en el Señor te va a levantar. This is a moment from some recognition. Vamos a reconocer a unas madres en estos momentos. ¿Dónde está el ministro Edgar? El ministro Edgar a la una, el ministro Edgar a las dos. Ya viene el ministro Edgar. El ministro, un aplauso ahora al ministro Edgar, el que organizó todo esto.
1: Good morning, good morning.
2: Okay.
1: Yo vengo con mi jefe.
2: Bueno, ayer tuvimos... Okay. Ayer tuvimos, no sé, los que lo vieron en línea, los que pudieron conectarse en línea, en el internet, y este es un comienzo en donde tuvimos a 7 mamitas que entraron en un pequeño concurso de conocimiento y velocidad en la palabra de Dios. Amén.
1: Amén. Amén.
2: Entonces, los que no lo vieron tienen que ir a la transmisión para verlo.
1: Así
2: pero
1: es.
2: Pero fue un evento muy bonito. Entonces, hoy queremos reconocer a las mamás que participaron y en el orden en que lo hicieron. La hermana Kiara, quien representó al Ministerio Social de Eventos Sociales de la Iglesia. Queremos pedirle que pase al frente. Kiara está por aquí. No la veo. Ok. Tenemos a la hermana Marta, quien representó al Ministerio de Evangelización o Evangelismo y Consolidación. Ok. Okay. Bueno. Tenemos a la hermana Carmelinda, quien representó a la Carmelinda representación de la congregación. Ahorita ya no está en un ministerio en particular. La hermana Carmelinda. Come on.
1: Eso.
2: Tienen que venir.
1: Ya yo pensé que estamos en la congregación equivocada.
2: Yo también, yo iba a ir a otra iglesia, hermano.
1: Sí, a llamar porque no están saliendo. ¿No? Yo dije, ¿eso qué? ¿No lo cambiaron? Eso, hermana, con ganas.
2: Amén, un aplauso.
1: Que usted se lo ganó. Gloria a Dios.
2: La hermana Bridget representó al Ministerio de Danza. Bridget, un aplauso.
1: De danza infantil.
2: Infantil.
1: Ella está representando y ahí está su regalo.
2: Ahora sí, vamos a reconocer a los lugares. ¿Quién fue primero, segundo, tercer lugar? Ok. Entonces, tercer lugar, hermana Gelina, representó el Ministerio de Alabanza y Adoración. Hermana Gelina, tercer lugar. Puede pasar al frente. Un aplauso
1: porque esta mujer se la guerrió hasta el final.
2: Segundo lugar, la hermana Dana, representando a la congregación.
1: Bravo.
2: Hermana Dana, por favor, pasar al frente.
1: La hermana Dana vistiendo su vestido rojo por la pasarela, muy elegante y distinguida. Hermana Dana, su premio. Bendiciones. God bless you.
2: Y por primero, por último, por primer lugar, la hermana Valentina.
1: Bravo.
2: Ministerio de Adultos Jóvenes. Un aplauso.
1: De verdad que ustedes tienen que ver esa transmisión. Estaba muy, pero muy reñido. Estaba muy buena la cosa. Mejor dicho, de ustedes, la próxima tenemos que llenarlo así para hacer esto. Hacer un escándalo, las barras y todo. Yo no sé, hacerlo en una cancha, qué sé yo, pero esto, eso estuvo muy, muy bonito ayer.
2: Tengo entendido, ministro, que los jóvenes fueron los que manejaron todo el...
1: Los jóvenes, y los jóvenes les... Le tuvieron que poner orden
2: a las mamás.
1: A las mamás.
2: Qué bueno. Esto tengo entendido que se va a continuar haciendo, así que mamás, anímense a entrar en próximas eliminatorias de concurso. Ah, que okay, que ya le toca a los papás para el Día de los Padres. Bueno, hombres, anímense
1: a estudiar. Yo creo que van a hacer las mismas preguntas, ¿no, Paz?
2: Yo creo que van a ser más difíciles, hermano.
1: Más difíciles. Santo de Israel. Bueno, aquí nos quedan tres para las tres que no están.
2: Sí, que no habían llegado.
1: Y tenemos...
3: Hermano, te voy a interrumpir. Bueno, esos regalos que las 7 u 8 madres recibieron son unas donaciones. Significa que los 4 primeros puestos van a recibir un regalo especial de la iglesia durante esta semana. No sé si se dieron cuenta que los 4 primeros puestos tienen una tarjetita atrás para que reclamen en la oficina sus regalos. Eso es para animar a todas las madres para que el próximo año no tengamos 8, sino 28 madres participando. Porque realmente conocer la Biblia sí da. Conocer la Biblia sí nos da el premio, así que las invito a que estudiemos y recibamos premio el próximo año.
1: Gloria a Dios. Y los premios no se acaban, no, los premios no, pero los reconocimientos. El reconocimiento para una mamá que no está en el momento, pero se lo vamos a dar a su hijo que está en el momento. Es la mamá. Mamá Viola.
2: Bueno, yo lo recibo
1: en nombre de su mamá.
2: En nombre de mi mamá. Ella no pudo estar con nosotros hoy. Manténganla también en oración. Ella siempre para los días de la madre trata de acompañarnos, pero sí. Este año le ha sido muy difícil. Saben que pues con la pérdida de mi hermano hay días buenos y hay días no tan buenos. Entonces hoy no era uno de los mejores días para ella, así que me hizo entender de que no iba a poder estar. Entonces yo lo recibo porque pues lógicamente más tarde voy a reunirme con ella, voy a hacerle la entrega personalmente y estar con ella también. Gracias.
1: Le lleva un abrazo a Hope from the whole congregation.
2: I will.
1: Y tenemos uno acá para otra mamá, para nuestra querida pastora Edna.
2: Un aplauso.
1: No se lo esperaba. Con mucho cariño.
4: Misérica, quedamos que no. Habíamos quedado que no. Gracias a todos, los amo mucho a todos. Lo acepto gustosa. Me encantan las flores. Gracias.
1: Listo, esa es la entrega. Estas quedan para las mamás. Ellas no llegaron, pero ahorita como no llegaron, le sacamos algo y le entregamos el resto. Ay, ¿quién las manda a no llegar? ¿Quién las manda a no llegar? No, mentira, las vamos a entregar completa. Pero la próxima ya saben. Y la próxima, ¿cuántas mamitas aquí quieren regalo hoy de la iglesia? No, pero solo hoy levantó la mano una, dos, tres, cuatro, cinco, seis. Bueno, para todas las que lo levantaron y las que lo van a levantar, la próxima inscríbanse. Qué rogadera, ¿cierto, pastor? Para que se inscribieran. No, eso es con cariño, porque hoy es el día de ustedes, no es regaño. Gloria a Dios.
5: ¿Ready for that?
6: No,
2: Amén. Bueno, pues ya vamos a llegar al cierre. Queremos verdaderamente darle las gracias a todas las mamás, a todas las familias que llegaron también a acompañar a sus mamás el día de hoy. Para nosotros es un día muy especial, así como debe ser el Día de los Padres cuando venga también. Amén. Es muy importante reconocer el esfuerzo, la dedicación, el trabajo de todas ustedes como mamás. Y ya el ministro Alex definió claramente quiénes son mamás. No solamente son las que tienen a un hijo presente aquí, sino todas las formas de ser madre que él ya nos explicó. Y efectivamente él tiene toda la razón. Hoy las bendecimos en el nombre de nuestro Señor Jesucristo, que sea él dándole su paz, sabiduría durante todo el resto, todas sus vidas, en este proceso tan lindo y ese ministerio, ese llamado que tienen de ser mamás. Porque es un llamado, es un ministerio, criar a sus hijos y levantarlos en el temor del Señor. Así que el Señor les bendiga. Amados, antes, mientras los del coro nuevamente se alista, quiero compartir un par de anuncios y vamos a orar. Después de eso, primer anuncio es nuevamente feliz día de las madres a todas las mamás de la Bautista Central. Amén. También queremos informarles que esta tarde a las 3 p.m. Están invitados a estar con la familia de nuestra hermana Edesi y toda la familia, hermana Ilva y toda la familia. Ellas, como saben, han padecido la pérdida de la tía Carmelicia. La tía Carmelicia tenía 102 años de edad. Así que pues definitivamente una gran pérdida para la familia. Y esta tarde a las 3 p.m. ellos se estarán reuniendo aquí para darle el cierre de las exequias y celebración de la vida de la tía Carmelicia. Entonces estemos orando también por la familia, dándoles el sentido pésame y acompañándolos los que puedan estar hoy a las 3 de la tarde. Ok, también recordarles que hay un par de seminarios que se estarán dictando aquí en la Iglesia Bautista Central desde el día 11 al 15, del 11 al 15, o sea, mañana en adelante habrá un seminario de liberación. Cómo liberarse de las opresiones demoníacas y cómo ayudar a otros a ser libres. Temas de adicciones, alcohol y otras sustancias. Conocimiento básico acerca del manejo de esa enfermedad de las adicciones, porque es una enfermedad. Espiritual, pero sigue siendo una enfermedad. Otro será Familias en Crisis, que es un seminario de cómo evitar las crisis y cómo lidiar con situaciones de crisis en la familia. Y por último, sanación interior y restauración del individuo. Sanación interior y restauración. Pues es un seminario para líderes, pero pues nos informaron que las personas que están interesadas pueden venir y asistir a estos seminarios. Por último, antes de la oración de cierre, nuestro compromiso con Iglesia Bautista Central es garantizar de que las mamás hoy no cocinen. Ese es nuestro compromiso. Entonces, ya sabemos que los papás ya cocinaron ayer o los hijos cocinaron. Nosotros vamos a asegurarnos de que la mamá no tenga que preocuparse. Entonces, cada mamá va a salir de aquí hoy, las mamás van a salir de aquí hoy con su comida. Con su comida. Amén. Con su comida. La mamá va a salir con su comida. Entonces, terminando, las mamás van a salir por esta puerta, van a recoger su comida, se van a ir a la casa y se van a sentar a comer su comida. Y el resto de la familia van a comer lo que ya el papá cocinó, lo que los hijos cocinaron. Yo no sé si va a ser hot dog hoy o qué. Pero queremos bendecir a las mamás con un detallito, un platico de comida para que lleguen a la casa y sí se sienten a comer algo delicioso en nombre de la Iglesia Bautista Central. Amén. Vamos a ponernos de pie para la oración y para el cierre.
6: Bueno, les queremos recordar que la segunda fiesta del Señor, la fiesta del Señor Pentecostés es el 24 y tenemos la segunda primicia. Entonces, solo queríamos recordarles, hay dos servicios.
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Wow, wow, wow. Eso es realmente especial. Muchas veces no necesitamos decir muchas cosas para entender el mensaje. Yo pienso que el mensaje está más que claro aquí. El Señor siempre cumple sus promesas y no importa.

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